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Pues empezando ya una nueva semana, te doy las buenas noches. Son las 5 de la madrugada, las 4 en Canarias, y por delante me quedo contigo y con dos horas de lo mejor de Radio Le. Saludos de Antonio Almagro.

Las 5 de la madrugada y 11 minutos, Alberto Toral, que pasó también este pasado sábado en el primer programa de la nueva temporada de Sergi Adel, Olé mi gente, ya sabes, las mañanas de los sábados. Y aquí, Alberto Toral junto a Sheila Jiménez.

Él es de otra pasta, como se suele decir. No le tiene miedo a nada y sobre todo a eso de subirse a un escenario y poder cantar cosas de su corazón. Aquí llega Moisés Losada. No hace falta.

0: otra más.
1: ¿Y qué nos deparará esta nueva semana que juntos estamos empezando ya aquí en Dadile? Bueno, seguro que cosas buenas. A prueba de balas, lo nuevo de Moisés Losada. Ahora con Nuria Fergó y Manu Tenorio y también con Camela y Juan Magán. Un temazo del verano.

Muy buenas noches, 5:30 en este lunes 7 de septiembre y Agüita Clara, lo que te cantan ellos, Lérica, Marta Santos y Daviles de Novelda.

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De ahí ese Ya no somos niños que suena ya. Josué Rarujo.

0: Estamos teniendo muchas parejas musicales en esta madrugada de lunes 7 de septiembre, una nueva semana que estamos empezando juntos aquí en Radio Lé. A los que nos estáis escuchando porque estáis metidos en el turno de noche, ya os va quedando menos. Sí, no digo ninguna locura, porque aquí llegan ellos, Junior Míguez y Juan Cid. Me llaman loco.
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Pasaba por aquí este Me Llama Loco, una nueva canción que llevamos ya varias semanas disfrutando y que nos está gustando mucho, la combinación de voces y de estilos. Junior Míguez y Juan Cid, ahora con Keko, con Sonia Prigola húngara y con Rosario. Aquí, claro.

Venga, estamos ya empezando la mañana de este lunes 7 de septiembre. Yo dándote ya los buenos días. Son las 6, las 5 en Canarias. Y lo vamos a hacer con esa buena música de Radio Lé. Sobre todo con canciones alegres para afrontar esta semana que será larga. Kike y Manu, que me llamen loco.

con grandes voces de nuestra música, Miguel Campello, José Mercé o Paco Candela, que nos traía ese Ratitos Buenos. Y ahora vamos a viajar a Cádiz porque nos esperan Rebujitos y esta canción tan cargada de color de carnaval. Todos los besos.

0: Estarás pensando qué cortos son los fines de semana y qué larga se me va a hacer esta semana. Bueno, canciones para que no pienses en eso. María Carrasco.
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Lo nuevo de María Carrasco, La Fiesta de la Vida. Y más canciones para llegar, que van a llegar en este lunes ya, 7 de septiembre. Como la canción de Mecano. Pero los que llegan ahora son María Jiménez o Saraima con su Primavera de Colores.

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0: Está siendo muy protagonista la palabra loco en esta mañana de lunes. Bueno, después de los que dama, dos que no son locos, son muy cuerdos. Manuel Muñoz y Gonzalo Alhambra, aquí en Radio Le.
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0: Bendito.
1: Y los sobraos que le van a poner la guinda a estas dos horas, qué rápido se me han pasado, pero eso sí, te voy a dejar muy bien acompañado porque a partir de las 7 de la mañana, edición de lunes de nuestro Café Olé, hoy que será también muy especial, pues como especial la canción de Mecano, el 7 de septiembre. ¡Feliz mañana! Besitos de

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1: 7:02, 6:02 en Canarias. ¡Buenísimos días! Arrancamos una semana. Hoy es lunes 7 de septiembre y esto es el Café Olé. Un beso gigante de Elena Palomo. Yo estoy ya por aquí con un montón de mensajes, un montón de cosas que contaros el día de hoy, pero como siempre ya sabéis que a esta hora ¿qué prima? La información. Muy buenos días, Carmen Álvarez.
2: Buenos días, Elena. El partido de ultraderecha Alternativa para Alemania gana las elecciones en Sajonia. El partido suma casi un 44% de los votos emitidos, un resultado histórico, pero con el que no alcanza los apoyos suficientes para gobernar con mayoría absoluta. Se queda a 3 escaños, con 39 del total de 83. Pendiente de pactos, podría formar gobierno y convertirse en el primero de ultraderecha desde la Segunda Guerra Mundial. Por otro lado, las aulas madrileñas vuelven hoy a la normalidad. Un comienzo con los profesores de 0 a 3 años todavía en pie de guerra. Los docentes se concentrarán desde hoy y hasta el día 10 frente a la Puerta del Sol para reivindicar mejoras en sus condiciones laborales. Buscan que se abra una mesa de negociación con la Consejería de Educación y con el Ayuntamiento de Madrid. Y para cerrar, Carlos Alcaraz, que esta madrugada ha pasado a los cuartos de final del US Open tras ganar al estadounidense Tommy Paul. Una reaparición después de más de 4 meses fuera de las pistas por una dura lesión de muñeca que no le ha impedido regresar por todo lo alto.

esta hora vamos a hablar un poquito del tiempo. Hoy, 7 de septiembre, bueno, pues el sol gana por goleada en buena parte de España, aunque ojo, porque hay una zona del país donde el cambio va a ser bastante notable. En general tenemos cielos despejados, poquitas nubes, pero por el norte, especialmente en Galicia, Asturias, Cantabria y País Vasco, tendremos más nubes y alguna llovizna, sobre todo ahora, primera hora. Atención, porque bajan bastante las temperaturas en el Cantábrico, especialmente cuando más nos acercamos al País Vasco y Navarra. Por ejemplo, en Bilbao se quedan en 29 grados y en San Sebastián en 25. Así que por allí van a notar el cambio. En el resto, sin embargo, bueno, pues el calor vuelve a apretar. Madre mía, con la noche que hemos pasado de calor hoy, ¿eh? Se superan los 35 grados en buena parte del sur, el centro y el nordeste. Y tenemos, pues, algunos dotas para echarse a temblar. 41 grados en Córdoba, madre mía. 40 en Jaén, Sevilla y Zaragoza estarán también en los 40 grados, 39 en Badajoz, Granada y Lleida, 38 en Albacete, Murcia, Toledo y Teruel. Y por la noche, bueno, pues tampoco tenemos mucho respiro. Noches tropicales, ya sabes, el termómetro no baja de los 20 grados en amplias zonas del sur y el nordeste, y en las costas mediterráneas y canarias incluso podemos tener noches de 25 grados o más. Así que bueno, ¿qué puedo deciros? Ventilador, aire acondicionado, el que lo tenga, y mucha, muchísima paciencia.

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0: Espero desde ya vuestros mensajes al 683-142277. 683-142277. Mensajes como este.
1: Pueblo de Cáceres, de Miajadas.
0: Espera, que no se escucha al principio.
1: Elena, muy buenos días. Aquí Rocío, de un pueblo de Cáceres, de Miajadas. Empezando el lunes con alegría. Con café o olé. Aquí estoy liada desde las 6 de la mañana trabajando, esperando a que nos dé los buenos días. Así que, buen día para todos.
2: Buenos días, pipiolos y pipiolas. ¿Cómo estáis? Bueno, soy Carla y os mando este audio desde Segovia. Y bueno, pues sobre todo para desearos una muy feliz semana. Y a ti, Elena, pues mandarte un beso enorme. ¡Hasta luego!
3: Hola, buenos días, preciosa Madalena de Navalmoral. Escucha, hija mía, hoy que no me he levantado con los vértigos condenados, voy a ver si hago algo, con lo cual tengo la radio puesta, pero no sé si por todos los sitios de la casa la podré escuchar, porque hay que respetar que duerme la gente. Así que tengas un buen día y disfrútalo y que sea la semana como la semana pasada. Un besito.
0: Un besito gigante. Me encantan vuestros mensajes, me dan un buen rollo desde primera hora de la mañana. Y mira, si hoy no tienes los vértigos condenados, como dices, muchísimo mejor. Ya sabes, 683-142277. Nos vamos con María Artés y Maki. Qué bonito es esto, Invencibles.
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0: ¡Qué bonita esta versión de Niña Pastori de ese bamboleo de los Gypsy Kings! Tenemos un montón de mensajes ya aquí esperando, mira.
1: Hola, buenos días, preciosa Madalena de Navalmoral. Escúchame, hija mía. Hoy que no me he levantado con los vértigos condenados, voy a ver si hago algo, con lo cual tengo la radio puesta, pero no sé si por todos los sitios de la casa la podré escuchar, porque hay que respetar que duerme la gente. Así que tengas un buen día y disfrútalo, y que sea la semana como la semana pasada. Un besito.
0: Me había gustado tanto que lo he vuelto a poner.
2: Buenos días, Elena Palomo. Buenos días, pipiolos, pipiola. Feliz lunes para todos. Vaya, el fin de que hemos pasado aquí en Sevilla. Menudas calores, Elena, no te lo pueden imaginar. Y hoy, pues más o menos nos queda un día igualito. Pues nada, que lo llevemos lo mejor posible. Y Elena, por favor, a ver si puedes poner a Soraya Morente y la Casa Azul, Vamos a Olvidar, ¿vale? Venga, dedicado a todos los pipiolos y para ti también. Pues muchas gracias y buenos días para todos. Feliz lunes.
3: Buenos días, Elena Palomo. Buenos días, pipiolos. Pues mira, aquí sudando desde las 5 de la mañana. Ay, por Dios, cómo se me cae el sudor. Mira, mira, los poros los tengo, vamos, súper limpios. Porque no tenemos que echar... Bueno, escúchame, Elena Palomo, a ver si me puedes poner a Yeray Cortés y a ver si vuelve pronto, a ver si vuelve pronto, que sacaré este cuerpo, tiene que estar luciéndose por los escenarios. Venga, ponme la que tú quieras porque a mí me gustan todas. Venga, un besito para todos los pipiolos, que todo va a salir bien. Besitos.

0: Pues es hora de ver qué ha pasado en el mundo. Trae toda la información Carmen Álvarez. Muy buenos días.
1: Muy buenos días, Elena. En España, 9 de cada 10 ciudadanos considera que Marruecos es responsable de la crisis de Ceuta. El último sondeo de 40DB para la serie El País recoge además que el 63% cree que Pedro Sánchez lo ha hecho mal o muy mal y 5 de cada 10 dice estar preocupado por lo que está pasando. A pesar de ello, poco más del 17% considera que exista inseguridad. Además, 5 de cada 10 considera que la migración es negativa y el 33% positiva. En Aragón, los bomberos forestales se concentrarán frente al Servicio Aragonés de Mediación y Arbitraje para protestar porque la empresa pública Sarga no les pagará las horas extra por los incendios. El colectivo mantendrá una reunión para buscar un acuerdo para el pare de la huelga indefinida después de un verano que ha dejado más de 40.000 hectáreas arrasadas por las llamas. Y en Ciudad Real, un cachorro de lince ibérico ha muerto atropellado. Un incidente que ha hecho saltar las alarmas para esta especie protegida. Se produjo en Caracuel, una microreserva cuyo entorno forma parte de la Red Natura 2000. Y es que no es un hecho aislado, es el cuarto atropello en este espacio, donde para evitarlos la Junta de Comunidades de Castilla-La Mancha ha instalado varios carteles para avisar de la presencia de los linces, aunque parece que no han surtido efecto.
0: Pues hay que tener más cuidado porque además es una cosa maravillosa que tenemos en la fauna ibérica y no esto no puede ocurrir. Muchísimas gracias.
1: Muchísimas
0: Nos escuchamos
1: gracias
0: más
1: a ti,
0: tarde.
1: Elena.
0: Adiós.
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1: Y buena información también de las temperaturas. Madre mía, a estas horas en Albacete tenemos 19 grados, pero hoy alcanzarán 38 grados como máxima. En Alicante están a 24, pero llegarán a los 35 grados. En Almería 23, llegarán a los 31. Ávila 16 grados en este momento, suertudos. Eso sí, llegarán a los 34 grados. En Badajoz tienen 20 grados hasta ahora, llegarán a los 39 grados. En Barcelona 26 grados, llegarán a los 32 también el día de hoy. En Bilbao 18 grados hasta ahora, llegarán a los 29. En Burgos 15 graditos, no está nada mal, llegarán a los 33 grados. Y en Cáceres están en 22 grados y llegarán a los 37. Luego os cuento más máximas del día de hoy y temperatura de la hora. Pero bueno, en general parece que el día es calentito, como han estado siendo estos días atrás, especialmente esta noche, ¿eh?

0: Tengo este buzón lleno de mensajes.
1: ¡Buenos días, Pipiolo! ¡Vamos por el lunes con alegría! ¡Con alegría! Ponte una cancioncita para animarnos de flamenco bueno, de José Merced. ¡Aire!
2: Buenos días, Elena, y a todos los Pipiolos y Pipiolas. ¿Me quieres poner la canción de Fer Pantoja, Era mi vida, eh? Se la dedico a mi marido, lo quiero mucho. Vamos por el lunes.
3: Buenos días, Pipiolo desde Sevilla. Este programa no cumple años, cumple temporadas, con el agrado habitual.
0: Estoy muy de acuerdo, cumplimos temporadas.
4: Buenos días, Elena, buenos días, Pipiolos. Feliz lunes y a empezar nueva semana con alegría. Así que nada, bueno, me gustaría que me pusieras alguna canción de Camela o del Arrebato, la que tú quieras o puedas. Bueno, feliz lunes a todos. Un beso fuerte, Esther de Madrid.
5: Buenos días, Elena, Jorge de Alcorcón. Cuatro madrugones, solo cuatro me separan de una semana de vacaciones, así que vamos a afrontarlos de la mejor manera. ¿Y tú qué? ¿Cómo se presenta esta semana? Cuéntanos qué cositas nos tienes preparadas para la familia Pipiola. Un beso.
0: Un beso para todos vosotros. Ya sabéis que en el 683-142-277, 683-142-277, pues nos puedes dejar tu mensaje de voz y yo luego te lo pongo por aquí. Te dejo una canción romántica preciosa de Álvaro Díaz que se llama Mariposas en el aire.

0: Qué gusto de escuchar siempre a José Merced. Son las 8 de la mañana ahora mismo. Bueno, las 8 y un minuto, las 7 y un minuto en Canarias. Bueno, buenísimos días. Si te acabas de conectar, esto es el Café Olé. Un beso gigante de mi parte, de Elena Palomo. Estamos aquí conectados desde primera hora con el cafecito, con la buena música, con el buen rollo, nuestros mensajitos de voz que enviáis al 683-142277. 683-142277. Y bueno, que me he dado cuenta, después de escuchar precisamente un mensaje, que es que hoy es el día en el que los peques vuelven al cole. ¡Madre mía! Para ellos es un día difícil, seguramente, porque, bueno, tienen que volver a los madrugones, a la rutina. Y la rutina es cuando es un poquito pequeñito, bueno, pues sienta muy bien, la verdad, las cosas como son. Pero también nos dan un poquito de pereza. La vuelta al cole es un día así un poco como de ilusión, de volver a ver a los compañeros. Dices, qué guay. Y por otro lado es como, madre mía, yo estaba muy bien de vacaciones. Eso sí. Los papás tienen que estar encantados el día de hoy también un poquito de decir, oye, tenemos ya la mañana, pues eso, un poquito más libre, podemos hacer más cosas, ir al gimnasio, volver a la rutina también de la casa. Eso sí, me encantaría que, mira, a la hora del cole, más o menos a las 9 menos 10, si no me equivoco, me encantaría escuchar mensajitos de los peques. Así que los que tenéis peques, ya sabéis, 683-142277. 683-142277. Un mensajito dándome los buenos días, esos niños. Mira, por ejemplo, yo tengo aquí alguna cosita, a ver.
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0: Ay, qué bonito. Y mira, ¿y este?
2: Yo voy siempre al cole con Café Olé.
0: Pues eso, quiero un mensajito maravilloso de todos esos peques que se conectan al Café Olé con sus papis y que nos den los buenos días también, ¿eh? Os pongo un mensajito que me acaba de llegar.
3: Buenos días, Elena. Buenos días, pipiolos. Soy Inocencio, el que habló el viernes repitiendo una canción de Los Cabales. Espero no se te haya olvidado y la irás en contra. Muchas gracias. Mi caminata es de 7:30 a 9:30.
4: Buenos días, Elena. Soy Quique de Rotterdam. Un pipiolo de hace más de 18 años, quizá 20. Y nada, te doy la bienvenida aquí a esta gran familia de los pipiolos. Te deseo un feliz día. Estás haciendo bastante bien.
0: Según bastante
4: mi punto
0: bien.
4: De vista. Y nada, me gustaría que me pusieras una canción de Los Chunguitos, si puede ser. Esa de Eres como yegua brava, que vive rienda. Os la dedico a todos, pipiolos. Feliz semana. Un abrazo desde Rotterdam.
0: Pues es desde Rotterdam, nos escuchan también en el Café Olé. Antes que nada, bueno, llega la información por aquí. Muy buenos días, Carmen Álvarez.
5: Buenos días, ¿qué tal? La Audiencia Nacional reanuda la investigación contra el expresidente José Luis Rodríguez Zapatero por el rescate de la aerolínea Plus Ultra. Lo hará con la declaración del expresidente de la empresa, Julio Martínez Sola, quien antes del verano presentó un escrito en el que reconocía presuntos pagos relacionados con las gestiones para conseguir el rescate público de 53 millones de euros. El exconsejero de la compañía, Roberto Rosselli, que declarará mañana, también reconoció el abono de comisiones. Ambos señalaron que Zapatero tenía la pretensión de cobrar por sus gestiones para lograr el préstamo, aunque sin concretar en qué consistían estas gestiones. En Indonesia, el principal aeropuerto de Yakarta y otros tres más han alargado la cancelación de sus vuelos tras la erupción del volcán Krakatoa, según ha informado a través de redes sociales la compañía operadora de los vuelos. La erupción lleva 25 horas activa, pero las autoridades la dan por finalizada. Y para cerrar, ¿traje espacial o uniforme nazi? Esa es la duda que ha generado a cientos de personas el nuevo delirio de Donald Trump, que ha compartido en Threads, su propia red social, una imagen hecha con inteligencia artificial del posible nuevo traje de la Fuerza Espacial de Estados Unidos, según Trump, inspirada en la película Las Brigadas del Espacio, pero su similitud

0: con el traje de las SS del régimen nazi, no tardó en generar críticas.
1: ¿Tú qué crees? ¿Que tiene algo que ver? ¿Que ha sido una cosa fortuita?
0: Todo casualidades con este hombre, ¿no?
1: Es que yo creo que como no hay nada casual con este señor, pues bueno, todo puede ser.
0: Efectivamente.
1: Ya veremos sus delirios a dónde llegan. Muchas gracias. Nos escuchamos un poquito más tarde.
0: Muchas gracias a ti, Elena.
1: Adiós.

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11: Bueno, vamos a hacer un repasito de las temperaturas a esta hora. En Cádiz están en 24 grados, llegarán a los 32 el día de hoy. Castellón, 21 grados, llegarán a 34. Ceuta, 21, llegarán a los 26. Bueno, un poquito. Ciudad Real 23 grados, llegarán a los 38. Madre mía, en Córdoba están ahora mismo con 20 graditos y llegarán a los 41 grados. En La Coruña están a 18, llegarán a los 24. En Cuenca 21 grados, llegarán a los 37. San Sebastián 19 graditos, ahora muy agradable, llegarán a los 25, bastante moderado. En Girona 22 grados, llegarán a los 37. Y, a ver, Granada 23 grados, llegarán a los 39 grados el día de hoy. Madre mía, qué calores, ¿eh? De verdad, hay que sacar el abanico, el flu-flu, lo que haga falta. Pero esto es que si no, no se puede aguantar, ¿eh?

0: Buenos días, Elena Palomo. Buenos días, Pipiolo. Empezamos el lunes, ¿no? Ojo, y otra vez con calor. Pero bueno, ¿qué le vamos a hacer? No pasa nada. Ya mismo estamos otra vez el viernes. Venga, un besito. Elena, a ver si me puede poner alguna canción de María Arte, anda. Venga, un besito para todos. Antonella de Sevilla, toma que toma. Buenos días, Elena. Pipiolo, buenos días. Vamos a por el lunes con alegría. Escuchando Café Olé, Radio Olé. ¡Feliz lunes para todos!
1: Hola, buenos días, Elena. Buenos días, Pipiolos, Pipiolas. Yoli de Carabanchel. Vamos a por el lunes con alegría. Otra semanita que se nos viene. Feliz vuelta al cole a los niños que vuelven hoy. Bueno, ponme algo del Arrebato, algo marchoso para animar este lunes. Vamos, Pipiolos.
2: Buenos días, Elena, aquí Milo del Puerto. Que mañana fiesta en el Puerto Santa María, la patrona del puerto, la Virgen de los Milagros. Descansito. Venga, mi gente buena, y que hubiera caído hoy el día de la Virgen y veamos un...

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1: Qué bonito es esto. Es el segundo adelanto del nuevo trabajo de Miguel Campello que llegará pues para diciembre de este año. Se llama Flamencura. Y hablando de flamencuras y de cosas, mira quién viene por aquí.
2: Hola, buenos días. Soy Grego, de un pueblo de Huelva, para felicitar a mi marido, que hoy cumplimos 2 añitos de casado. Un saludo y bienvenida a la familia Radio Le.
1: Muchas gracias.
3: ¡Buenos días, Elena! ¡Buenos días, Pipiolo! ¡Venga, vámonos, pues vamos a por otra semanita más! ¡Un día para adelante, un día para atrás! ¡Nosotros aquí con nuestro reparto! ¿Qué te voy a decir, Elena? Si te puedes poner una canción de los Chorbos, ¿vale? Bueno, pues venga, que se dé bien el día y siempre y en todo momento con alegría. Manolo, el de Badajoz, un fuerte abrazo como siempre.
4: Buenos días, Elena Palomo, vamos a por el lunes. Venga, que viene calentito también hoy, eso con Calima ahí está entreveladito. Vamos a por el lunes, que hoy empiezan las ferias y fiestas de aquí de mi pueblo, de Montijo, Badajoz. Venga, a pasarlo bien. Ponme unas sevillanitas de Paco Candela, la que te guste.
5: Buenos días, Elena Palomo. Soy Patro, soy de un pueblo de Granada, de Illora. Pues me gustaría que me pusiera la canción de Los Ecos de Rocío, Las 50 Primaveras. Pues yo soy una fan de Café Olé. Llevo muchísimos años y es mi alegría. Y me gustaría mucho que me pusiera esa canción, por favor.
6: Buenos días, Elena. Ay, qué alegría, que mañana es fiesta aquí en Málaga. Es la patrona de Málaga, la Virgen de la Victoria. Bueno, ponme una canción para mi princesita de su yaya. Un besito.
7: Buenos días, desde aquí, desde Albacete. Hoy empieza la feria de Albacete. Quedáis todos invitados. Yo no voy a ir, pero en mi trozo os venís vosotros. A ver si no pudieran andar. Un beso para todos.
1: Madre mía, ¿dónde no es fiesta el día de hoy o mañana? Porque ya he contado varias ferias, ¿eh? En Málaga, también en Córdoba puede ser, y en Albacete. Bueno, pues si tenéis fiesta y vais a disfrutar mañana de un día libre, oye, que lo disfrutéis muchísimo.

0: Pues son las 8:36, las 7:36 en Canarias y ya está por aquí Minerva Marcos con toda la información. Muy buenos días.
1: ¿Qué tal? Buenos días. La derecha se sitúa por encima de la mayoría absoluta por primera vez tras la crisis de Ceuta. Es una de las conclusiones de la encuesta de 40DB para la serie El País que publicamos hoy. Si hoy se celebrasen elecciones, el PP y Vox sumarían un 50,2% de las papeletas frente al 33,3% que aglutina PSOE y Sumar. En este sondeo, que se elaboró un mes después de la entrada masiva en Ceuta, el PP ha subido ligeramente, mientras que la ultraderecha es la que más ha crecido. En Miami, al menos 5 personas han muerto después de que un avión de la compañía logística de Amazon se haya salido de la pista de aterrizaje. Ha cruzado a una carretera cercana y ha acabado estrellándose en llamas en mitad de la vía. Todavía se investigan las causas del siniestro. Y si Bad Bunny es noticia, yo tengo que contarla. El cantante puertorriqueño ha vuelto a sumar un nuevo logro a su palmarés este fin de semana. Ha ganado 7 premios Emmy gracias a su espectáculo de medio tiempo en la Super Bowl. Este show, con 9 nominaciones, se había convertido en el más nominado de la historia de estos premios.
0: Tú lo viste, ¿verdad?
1: Yo es que amo a Bad Bunny. Ya. No soy objetivo.
0: A mí me gustó mucho. Fue bastante innovador y fue muy bonito. Y al final yo creo que él consiguió lo que quería.
1: Exactamente.
0: Que era dar voz a toda Latinoamérica, que también es parte de América.
1: Exactamente. Fue increíble.
0: Muchas gracias. Pues nos vemos en un ratito.
1: Nos vemos luego.
0: Hasta
1: Chao.
0: Ahora.

0: vamos con un poquito de temperaturas porque, bueno, en Guadalajara están a 20 grados a esta hora y llegarán a los 36. En Huelva están a 25 y llegarán a 36. Y en Huesca están a 25 y llegarán a 36. En Jaén, 26, pero eso sí, alcanzarán los 40 grados. Bueno, en resumen, ya no voy a dar más temperaturas, vamos a pasar mucho calor el día de hoy. Así que ya sabéis, algo ligerito y mucho agua.
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2: Necrológica. Rogad a Dios en caridad por el alma de don Juan Manuel Rodríguez Muriel, que en paz descanse. Falleció el pasado día 27 de agosto a la edad de 68 años. Esposo que fue de doña María José Fernández Gómez. Su esposa, sus hijos Fernando y María José y demás familiares agradecen las muestras de condolencias recibidas y comunican que la misa en su memoria tendrá lugar el martes día 8 de septiembre a las 8 de la tarde en la parroquia Santo Domingo de Guzmán, por cuya asistencia y actos de caridad cristiana les quedarán agradecidos. Descanse en paz.
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0: Pues nada, a mí me pedís a Paco Candela una bonita sevillana y aquí te la traigo. Mira, me quedo tan ancha. Tenemos muchos más mensajes. Oye, que me encanta que me mandéis mensajes al 683-142277. 683-142277, como este.
1: Buenos días, Elena Palomo. Soy Javi de Torrente. Nada, darte la bienvenida, que lo estás haciendo muy bien. Y pedirte la canción de Paco Candela. Y tú eres... caballista ni de rociero. Y un abrazo a todos los que quiero. Un saludo, chao.
2: Buenos días, Elena. De aquí de la marisma. Soy Javier. A ver si nos puedes poner una sevillanita de sendero. Titanes de arena, ¿vale? Titanes de la arena. Para todos los del Bajo Guadalquivir. Venga, y para todos vosotros también. Hasta luego entonces. Muchas gracias. Adiós, adiós.
3: Hola de nuevo, Elena. Pues mira, hoy es fiesta en Pozuelo de Alarcón y mañana en Alcorcón. Pero claro, los que trabajamos en Madrid, ni una ni otra, ya nos tocará a nosotros.
4: Escúchame, te doy los buenos días otra vez, Elena, que aquí es el día de Extremadura mañana también es fiesta. Así que hay que descansar. Bueno, yo no puedo quejarme. Escucha, los jubilados tenemos fiesta todos los días. Un besito.
0: Pues la verdad es que sí, qué afortunados. Pues ya sabéis, aclaraciones sobre los festivos, que hay un montón el día de hoy.

0: esa treinta mía de Blanca Paloma, ya sabes que es, da título a su primer trabajo y que es una auténtica pasada. Vamos con unos poquitos mensajes por aquí.
1: Hola, buenos días, Pipiolo. Hoy 19 de marzo, el cumpleaños de mamá. Queremos felicitarla. Muchas felicidades, mamá. Besitos.
2: Te queremos. ¡Felicidades, mami! ¡Te queremos mucho!
3: ¡Besitos! ¡Felicidades!
4: Me llamamos Lucía y José Mari.
1: De Sevilla.
2: ¡Adiós!
0: ¡Adiós!
5: Hola, buenos días, Elena. Feliz lunes para ti y para todos los pipiolos. Quería una canción con Silvia Pantoja. Un beso muy grande. Soy Elena de Madrid. Gracias.
0: Un beso, Elena.
6: Buenos días, Elena Palomo. Aquí José Luz de San Boi, Barcelona. Para fiesta la que se organizó el viernes en Santa Coloma de Gramané con el conciertazo de nuestra María Peláez, que lo dio todo. Es una crack y es una activista como tiene que ser, arriba el colectivo. Y te voy a pedir que me ponga el Estoy Buscona, porque estamos todos muy busconas hoy de lunes. Se lo dedico a mi buscona favorita, a mi Jordi. Un besazo a todos los pipiolos.
7: A ver, Elena Palomo, aquí también en Córdoba es fiesta mañana, que es el día de la Nuestra Señora de la Fuensanta, que es el barrio de la Fuensanta, celebra su Virgen, que la traslada, la pasea, y el caimán, que tenemos un caimán ahí colgado en la iglesia, en la puerta de la iglesia, que una vez fue invadido por una riada muy grande que hubo en Córdoba, y también allí lo tienen disecado, ¿vale?, que es una fiesta muy, muy bonita, y hay mucho cante, y hay mucho baile. Y la gente del barrio, las que no son del barrio, viene gente de todo el mundo. Así que mañana es fiesta en Córdoba.

0: Las 9 y 3 minutos, 8 y 3 minutos en Canarias, y llega el momento de la información con Toñi Fernández. Muy buenos días.
1: ¿Qué tal? Buenos días a todos. A esta hora millones de niños entran en aulas abrasadas por el calor, colegios en Madrid por encima de 35 grados. Suerte que Andalucía, que va a haber los 40 grados, sigue de vacaciones hasta la semana que viene, mientras cruza los dedos para que lo peor del verano termine antes, igual que Baleares. En dos días vuelven los alumnos valencianos a las aulas. Pues bien, esta noche Denia ha registrado 33 grados en su momento más agradable. No estamos hablando de noches tórridas, estamos hablando de infierno. Volvemos en septiembre con la asignatura más importante de este curso y de todos los cursos sin aprobar, el cambio climático. Desde hoy se podrá acceder a los vagones de los trenes de larga y media distancia y cercanías con patinetes, siempre que no molesten, siempre que estén identificados, siempre que no obturen pasillos o salidas de emergencia y siempre que a nadie le dé por cargarlos dentro del tren. Y nos vamos con una idea desesperada ante la falta de defensas de la que adolece Ucrania. Un diputado de la oposición está convencido de que legalizar la industria pornográfica podría ayudar a subvencionar la guerra. Veréis. Hay una mujer ucraniana, Svetlana, que una vez al mes viaja a Francia o a España para alimentar su cuenta de OnlyFans porque en Ucrania está prohibido. Se enfrentaría a 7 años de cárcel. Pues bien, Svetlana ha hablado con Zelensky y dice que se lo va a pensar. Se calcula que estas chicas pueden ganar una media de 30.000 euros al mes. El argumento es que si la pornografía fuera legal en Ucrania, si cotizara, se recaudarían en torno a 25 millones de dólares al año. Eso supone 30.000 drones que podrían caer sobre suelo ruso.
0: Pues muchísimas gracias, Toñi.
1: A vosotros.
0: Nos escuchamos un poquito más tarde. Hasta luego.
1: Hasta luego.

Son las 9 y 5 minutos, 8 y 5 minutos en Canarias. ¡Qué alegría! Si te acabas de conectar, ya sabes que aquí estamos para alegrarte en cada mañana con un pequeño café o un gran café, como tiene que ser.

ser el día de hoy, ya os lo digo, que he dormido muy poquito, que el calor no me ha dejado pegar ojo y los nervios tampoco. Así que yo, un gran café y toda la música que tenemos aquí en nuestro Café Olé con nuestros pipiolos, pipiolas, sus mensajes y muchas más cosas que te contaré luego. Yo soy Elena Palomo, ya sabes, estoy contigo hasta las 12 de la mañana, 11 en Canarias. Y estoy encantada de que me mandes mensajes y me cuentes qué planes tienes hoy, cómo ha sido la vuelta al cole de tus niños, si te acabas de incorporar al trabajo, cómo lo estás llevando. ¿Dónde? En el 683-142-277. 683-142-277. Mándame un mensajito, cuéntame qué tal. Y charlamos un ratito aquí, mientras nos tomamos el cafetito. Nos vamos con la húngara.

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0: Y después de escuchar esta preciosidad de Marta Quinteres, imagino, mira, te pongo un mensajito de Pepa, que está muy contenta.
1: Pues ya está aquí Toñi en Radio Ley, ya cerrar las puertas que estamos todos. Así que, bueno, Elena, a ver, la pista de la taza del concurso de adivina qué canción es, que la estoy esperando. Venga, que ya mismo corto, ¿eh? Que ya mismo corto y me voy.
0: Pues un beso, Pepa. Pues sí, sí, tengo una pista de este lunes para la canción de la semana. Estaba esperando un poquito, pero mira, ya directamente me la pedís. Bueno, pues la pista de hoy lunes es que esta canción es una reciente versión de un clásico de Radiolet. Esto es un pistazo, ¿eh? Una pistaza. Ya sabes que es una canción que es una versión de otra, ¿vale? Y además es muy reciente. Y bueno, ya os contaré más cosas, que si no me vengo arriba y os doy más pistas. Id pensando, es una reciente versión de un clásico de Radiolet. El 683-142-277, 683-142-277, está que arde. Así que nada, seguid mandándome vuestras notas de voz, que me estáis poniendo muy contenta en este lunes.

0: 100% para echar el día.
1: Pues esto que suena tan bien es novedad en Radio Le, ¿eh? Javier Belizón junto a los de CAI. Vaya unión más bonita, ¿eh? A mí me encanta. Bueno, vámonos con mensajes que la gente ya se está aventurando, pues a decirnos qué canción creen que es.
2: Elena, buenos días. Pues la canción era de la Niña Pastori, la que canta la Niña Pastori ahora, que suena mucho, que está muy chula. Esa es.
1: Bueno, tengo que decir que creo que va un poco desencaminada, pero hay gente que piensa lo mismo.
3: Buenos días, pipiolos, Elena. A ver, yo creo que la pista que has dado puede ser la canción que ha versionado Niña Pastori de Bamboleo.
1: Pues no, no es esa canción, ya os lo voy avisando. No van por ahí los tiros. Así que bueno, id dándole al tarro, que hay unas cuantas versiones de canciones clásicas de Radio Le. Y en una de esas, pues la averiguaréis, ya veréis.
4: Ay, diqui, diqui, diqui, buenos días a todos, de la Macu desde Italia, buenos días para toda España, con la aplicación, besitos para todos.
1: Qué gusto que nos escuchan desde todas partes del mundo, nuestro Radio Le es internacional, ya lo sabéis, y sí, desde la aplicación, desde el altavoz inteligente, desde el TDT. Y también desde el dial, si lo tienes en la localidad, pues oye, Radio Le Around the World.

0: Las 9 y 35, 8 y 35 en Canarias y llega toda la información con Minerva Marcos. Buenos días.
1: ¿Qué tal? Buenos días. Último día para pujar por el ático de lujo que vende el gobierno de Ayuso. A medianoche termina el plazo para comprar el polémico ático que la Comunidad de Madrid vende por 6,7 millones de euros. Recordemos que sobre esta vivienda todavía hay muchas dudas porque mientras el gobierno regional defiende que lo compraron para oficina, la oposición insiste en que era para vivir la presidenta. De hecho, el inmueble no cuenta con licencia para ser oficina. Para conocer al nuevo propietario, si lo hay, habrá que esperar todavía un poco. También es un día de vuelta a las clases en muchos puntos del país y también lo es para la princesa Leonor, que esta mañana comienza sus clases universitarias. Rodeada de una gran expectación, ha llegado hace unos minutos al campus de la Universidad Carlos III de Getafe, donde va a estudiar el grado de Ciencias Políticas. Y en deporte, la cuarta jornada de la Liga nos deja un nuevo líder en solitario. El Barcelona marca distancias con el Real Madrid y se sitúa primero tras vencer anoche al Valencia. Los blancos están terceros tras perder ante el Betis. El segundo ahora mismo es el Alavés.
0: Pues muchísimas gracias, Minerva. Chao. Hasta mañana.
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Pues aquí tenéis a Camela, que me lo pedís todos los días. Esto, Tu Mirada. Su disco dentro de poquito lo tenemos en las manos para diciembre. Y otro que también lanza nueva música es El Barrio. Ya sabes que también lanza una gira el próximo año, pues por todo el país. Esto se presentó aquí precisamente en el Café Olé con mi compañero Alberto Lezaun. Peliculón.

0: José Yergo, que mezcla pues flamenco con electrónica, con todo un poco en esa celda. Y es que a veces las celdas están en la propia mente. Eso sí, este pipiolo no tiene ninguna celda en la cabeza.
1: Ay, diqui, diqui, diqui, me enamoro, diqui, mi luz de luna, plata y oro, diqui, diqui, diqui, mi lucero, diqui, ven a verme, que te quiero. ¡Agui! ¡Buenos días!
0: Oye, qué bien canta, ¿no? ¡Madre mía!
2: Buenos días, Elena, soy José desde La Rioja. Venga, un saludo y feliz semana a todos. Y para decirte que la canción de esta semana es la de Bamboleo, de Niño Pastori. Un abrazo.
0: Este no me ha escuchado antes, que he dicho yo que no es esa. Me encantaría daros, pues es un acierto, pero la realidad es que... No, no es la Bamboleo de los Gypsy Kings, la versión de Niña Pastori. Hay otras muchas canciones que son versiones de auténticos clásicos, así que id dándole al tarro y la encontraréis.

0: Máximas van a variar poco, podrían ir localmente en descenso en el litoral, con valores significativamente altos que podrían alcanzar 38-39 grados. Esperan 32 grados en Punta Umbría, 35 en Isla Cristina, 36 grados en Huelva y 37 en Aracena y Cartaya. Los cielos estarán poco nubosos, con intervalos de nubes altas y con nubes de evolución diurna por la tarde en sierras. Habrá polvo en suspensión y en cuanto al viento, soplará flojo variable con brisas. Es una información de AEMET.
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2: Pues sí, efectivamente, estés donde estés, te encuentres donde te encuentres y hagas lo que hagas. Nosotros llegamos hasta ti con voces como esta, la del genial Rafael en carne viva. Saludos, soy Gonzalo Gregori y te acompaño una mañana más, la de este lunes, día 7 de septiembre.

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3: Seguimos, dueto de voces, India Martínez y Melendi se unen en este Si ella supiera por delante, Chambao y Estopa, Álvaro Díaz y La Flaca y algún que otra artista más que nos va a sorprender con su acompañamiento.

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1: Necrológica. 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

Sigue la música, sigue la alegría. 10 minutitos para alcanzar las 11 de la mañana de este lunes 7 de septiembre. Llega Antonio Cortés. Esto es Se va la vida, que no se te escape.

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1: Con Miguel Campello y su flamenca con lunares alcanzamos, vamos a alcanzar ya, mejor dicho, las 11 de la mañana. A partir de ahí, pues cuenta atrás hasta las 11 y media. En ese momento comenzará, ya lo sabes, sí que lo sabes bien, Ruta de Verano.

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2: Seguimos en Radio Lee Costa de la Luz. Aprovecho para saludarte a ti, 11 de la mañana y un minutito ya. Te incorporas ahora, llegas un poquito tarde, ¿eh? Ay, ay, ay, que se te han pegado las sábanas. Y es que muchos han comenzado en este mes de septiembre sus vacaciones. A ellos, a disfrutarla, que el tiempo se pasa volando. Y te lo digo yo, que como muchos, nos incorporábamos de vuelta al trabajo la pasada semana.

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5: Necrológica. Rogad a Dios en caridad por el alma de don Juan Manuel Rodríguez Muriel, que en paz descanse. Falleció el pasado día 27 de agosto a la edad de 68 años. 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Descanse en paz.
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Ni locura ni enfermos mentales. Hay personas que para curarse van de la mano de algún matasano, medicando las duras.

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1: Buenos días, saludos, bienvenidos, bienvenidas, sobre todo a ti que te incorporas ahora presto y dispuesto, o presta y dispuesta, a participar en Ruta de Verano. Yo estaba pensando desde la pasada semana que ya esto fuera Ruta de Otoño, pero por Dios, con este calor que hace, ¿quién se atreve a hablar de otoño todavía? Cuando no ha llegado ni climatológicamente, ni tampoco, bueno, en su fecha y hora, que será en torno al veintitanto. Pues sí, aquí seguimos en Ruta de Verano, 959-38-35-51. Ese es tu número de teléfono, eso no va a cambiar, ¿eh? Ni ahora, ni de momento, en los próximos meses, ya te lo digo. No te voy a decir nunca que nunca no se puede decir. Y ojito que hay cambios, ¿eh? Hay que prestar atención. No vamos a pedir tres, vamos a pedir el nombre de dos patrocinadores de los que os diga yo que siguen jugando con nosotros. Así que tenemos que estar atentos, que después vienen los resbalones. Y solamente vamos a tener una oportunidad para responder y sin poder repetir ninguno de los que se hayan dado por válidos en las anteriores llamadas. Así que vamos a por esos patrocinadores. 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

0: 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Y vamos a ver qué es lo que darías tú. No te voy a pedir tampoco mucho por los últimos regalos de la temporada. Tan solo, como digo, dos patrocinadores sin repetir. Primera llamada del día, buenos días.
1: Buenos días, Gonzalo.
0: Buenos días, Manuela. ¿Qué tal? ¿Cómo estamos?
1: Hoy, mira, es que yo no sé por qué, pero es que tenía la tablet puesta y no sé dónde la ha dado y está repitiendo todos los patrocinadores que tú has dicho.
0: Ah, pues no sé.
1: No sé, ahora lo investigaré. Nada, estoy muy bien. Preparándome para irme a la piscina, que están llegando mi marido con el niño. He ido a la huerta a recogerlo, digo, llama que llegue, lo preparamos y nos vamos a la piscina un ratito.
0: Oye, que creo que os tocó la última tarta, ¿no?
1: Sí, es verdad, que estábamos nosotros y dice Juan, y dice, yo digo, tú
0: ¿ese soy yo?
1: Tienes un número o dos números.
0: Pues fíjate, como digo, sí. Para que toque, con uno vale.
1: Exactamente, uno ya, vale. Ya en esta semanita me acercaré por allí, de llamar ella a tu padre.
0: Pues muy bien, vale. Muy bien, que la disfrutéis. Vamos a por tus dos patrocinadores, Manuela.
1: Pues voy a decir Barcas a Don Ramiro.
0: Barcas a Don Ramiro.
1: Y Autorepuesto Fernando.
0: Y Autorepuesto Fernando, perfecto. Te apuntamos el 622 y tu saludo.
1: O para todo el mundo, la tarta aprovecharé, la guardaré, que el cumpleaños de mi marido es el 3 de octubre.
0: Pues mira, pues ya está.
1: Y ya la dejo ahí en el congelador.
0: Como le ha tocado, pues el primer regalo por adelantado, ya está. Ahí sí.
1: Exactamente.
0: Sí. Muy bien.
1: Venga, mi saludo para todo el mundo, Gonzalo.
0: Un beso enorme, Manuela, buen día.
1: Adiós.
0: Buenos días.
2: Buenos días.
0: Buenos días. ¿Con quién hablo?
2: Hugo.
0: Hugo, ¿cómo estamos, campeón? Oye, que se acaba lo bueno, que empieza el cole ya esta semana.
2: Sí.
0: ¿Con ganas?
2: Estoy en casa de la abuela.
0: Que estás en casa de tu abuela, pero digo que si tienes ganas de empezar el cole y ver a los amigos.
2: No.
0: ¿No? Es que en casa se está muy bien, ¿verdad?
3: ¿Dónde amigos?
0: Mi Gonzalo está igual que tú, ¿eh? Que dice, aunque vea a los amigos, y yo en casa estoy fenomenal. Hugo, vamos a por dos patrocinadores.
2: Chiringuito Leiva.
0: Chiringuito Leiva.
2: Y restaurante La Casa del Choco.
0: Y La Casa del Choco. Pues perfecto, Hugo. Te llevas el 623 y tu saludito. ¿Para quién es?
2: A mi abuela, a mis primos, a mis padrinos, a mi padre, a mi madre, a la abuela Teresa, a mi abuelo José, a todo el mundo.
0: Y para ti, guapísimo. Aprovecha, que ya se acaba. Un besito enorme.
3: Gracias.
0: A ti.
4: Si nos comportamos con buenos modales.
0: Buenos días.
5: Buenos días.
0: ¿Qué tal, Manuel? ¿Cómo estamos?
5: Bien, bien.
0: Hoy llegas tempranito, no me vayas a meter la pata, ¿eh?
5: No me extrañes.
0: A ver, no me extrañes, hombre, por favor. Vamos a intentarlo, vamos a por dos.
5: Venga, Autorepuesto Fernando y Barreto del Mirador.
0: Y el Mirador de la Isla, pues te tengo que decir que uno ya lo habíamos nombrado.
5: ¿Dónde lo digo yo?
0: Si llevamos, tú eres el tercero, por favor. Solo habíamos nombrado cuatro. Mira que había donde elegí, Manuel. Nada, te queda para septiembre, como en el cole. Tu saludo.
5: Para todos que nos conozcan.
0: Y para ti.
5: Hasta la que viene el sábado, el Carrefour, que me conoció.
0: ¿Cómo, cómo?
5: Hasta la vez que viene el Carrefour sábado, que saludé y no me conoció, y usted no me conocí.
0: Ah, no sé quién sería.
5: Uno.
0: Un abrazo.
5: Venga, hasta luego.
0: Adiós, adiós. Y por aquí, ¿quién aparece? A ver, que nos hemos tropezado, por favor, qué rápido hoy. Hola.
6: Hola, ¿qué pasa?
0: ¿Qué tal? ¿Cómo estás, Carmela?
6: Bien.
0: A ver si tú tienes un poquito...
6: Manuel ha fallado.
0: Pues por favor, recién empezado.
6: Recién empezado, bueno.
0: Sí, eso parece que lo ha hecho queriendo.
6: Venga, son dos nada más, ¿no?
0: Son dos nada más.
6: Lepe Garden.
0: Lepe Garden.
6: La Frágola.
0: Y... Heladerías La Fragola, perfecto.
6: Fragola, sí.
0: Ahí apuntamos el 624 para ti, ese ya no te lo quitan. ¿Y tu saludo?
6: Pues como siempre, para mis nietas, Carmen, Gabriela, mi neto Curro. Un beso muy grande para mi Antonia, para mi Conchi, para mi Conso. Mira, voy a mandarle un saludito
0: sí.
6: a, a Juanma, el podólogo, uh-huh, de la clínica aquí en la calle Rinconá.
0: Pues un saludo para
6: que
0: él.
6: A las 11:30, que yo estaba hoy por la mañana ahí, que todos los días a las 11:30 me escucha.
0: ¿Te escucha? Pues nada, un saludito que le mandamos.
6: Sale a eso de las 11:30, uh-huh, hace un mandadito.
0: Muy bien.
6: Y me escucha, y hoy por la mañana me lo ha dicho, ¿eh?
0: Pues nada, un saludito que le mandamos, enorme,
6: a
0: claro
6: Juanma,
0: que sí.
6: Juanma, un saludito muy especial. ¿A quién más? A Inmaculada Yaque, a María Antonia de Isla Cristina de Pozo del Camino, a Paqui, a Furge y el marido Jaime Arena, a Rocío, a María Villegas, a Isabel María Pérez Villegas, es que se me olvida siempre, pero es que no intenta llamar, no sé si es que...
0: Bueno,
6: no,
0: a lo que lo mismo lo intenta, pero no lo consigue.
6: Lo intenta.
0: Claro.
6: Yo qué sé, hay mucha gente en la playa, ¿eh? Que también,
0: todavía, también, sí, sí.
6: También. Bueno, un saludito muy especial para ella. Para Juana de la Rosa, para José Antonio, para Manuel, que la acabo de escuchar también, Manuel. Uh-huh. Saludito para ti. Para quién, para Salvador, para este de Ayamonte, ¿cómo se llama? Ay, no me acuerdo.
0: Diego,
6: sí. Un saludito también para él. En fin, para toda la gente, y para Manolo Ramos, y para ti un beso muy grande.
0: Y venga, para ti también un beso enorme, que tengas buen día.
6: Adiós,
0: adiós. A ver, por aquí 625, ¿para quién es? Hola.
7: Hola, buenos días.
0: Buenos días, Paqui, ¿qué tal? ¿Cómo estás?
7: Bien.
0: Pues ya está, con eso, ¿para qué queremos más? Vamos a por tus dos patrocinadores. Lo tienes fácil, que eres la cuarta en tener que responder, bueno.
7: Sí.
0: A ver.
7: El mirador de la isla.
0: Y peluquería Domingo Ortiz. ¿Ha visto tu Manuel? ¡Qué fácil! ¡Ay, Manuel, Manuel! 625 que te llevas, Paqui. Apuntadita quedas. ¿A quién le quieres mandar tu saludo?
7: Mi saludo va como siempre. Para Carmela, Conchi, Antonia, Fulgen, Inmaculada, Ani Rodríguez, las María Antonia, Consolación, los Antonio Leide, Paqui, tus compañeros y todo en general.
0: Y para ti también un beso enorme.
7: Gracias, igualmente.
0: A ti, que tengas buen día. Adiós, adiós. Te recuerdo, tu número de teléfono es el 959-38-3551. Está un poquito más fácil, ¿eh?, que la pasada semana. En vez de tres, dos. ¿Cuál será el último regalo para despedir el año? Buenos días.
8: Hola, buenos días.
0: Buenos días, tengo usted. ¿Cómo está, Inmaculada?
8: Muy bien, hijo.
0: Me alegro de escucharlo. Sí. ¿Vamos a por esos dos patrocinadores?
8: A ver, que no me echo la pata.
0: A ver, no me vayas a ser tú, ¿eh?
8: Estoy en un tonterío encima.
0: ¿Sí? ¿Tú, estás la edad del choco tú ahora?
8: La edad del choco.
0: Mira. Anda.
8: Hombre, era más bien. Te voy a decir... Ventana y puertas portillo.
0: Venga, ventanas, bueno, ventanas, cocinas y puertas portillos.
8: Cocinas y puertas portillos y pepestín.
0: Y pepestín, venga, perfecto. ¿Eh?
8: Aleluya.
0: Aleluya, ahí apuntamos 626 para ti, Inmaculada. Ese ya no te lo quitan, Inmaculada. ¿Por qué no sale? Ya que Rodríguez, ahora sí, apuntadita. ¿Y tu saludo?
8: Mira, mi saludo es para mi amiga María Antonia, que está en Algeciras.
0: Uy, eso es para Canarias.
8: Sí, estaba tan tranquila aquí, lo pensaron y se han ido.
0: Y se han ido.
8: Hermano, y me llamó de allí que estaba, digo, por todo lo que se piensa. ¿Sabes mejor? Que
0: ¿verdad que sí?
8: Sí, verdad.
0: Sí, porque muchas veces queremos hacer un viaje, hacemos los planes, queremos que nos salga de una manera, llegamos allí y las cosas no son como queríamos, pues así, de improviso.
8: Te sale de pronto, te sale tu pedazo.
0: Sí, te sale todo bien, ¿verdad?
8: Sí,
0: te pues muy bien. Pues que lo disfrute, que lo disfrute.
8: Que está de pasar pena también.
0: Claro, merecido lo tiene.
8: Sí, y también saludo a mi cuidadora, saludo a Carmela, a Antonia Ramos, Consolación, Manuela Bea, Conchi, María Villera, Leire, esta mujer que me saluda, la pone, nunca me acuerdo, Fulgen,
0: uh-huh.
8: Y Paqui Prieto, que acabo de escuchar, la Gemma Pérez, y para ti un abrazo muy fuerte, y para las niñas de Alerta, otro abrazo.
0: Y para ti también un beso enorme, que tengas buen día.
8: Hasta mañana.
0: Hasta mañana, adiós, adiós.
9: ¿Cuánto daría? gracias.
0: Ay, cuánto daría por escucharte acertar, ¿eh? Pero un día que acertaráis todos, que desde que he vuelto no hay manera. Buenos días.
10: Buenos días.
0: Buenos días. ¿Con quién hablo?
10: Conmigo.
0: ¡Ay, por favor! No te había conocido entre el tiempo que llevo y que no había dado tus señales de vida, ¿eh?
10: Yo, es que estaba de vacaciones como tú.
0: Uy, pues tenías a la gente preocupada.
10: Pero yo he hecho más vacaciones, yo he hecho el mes y pico.
0: Ah, bien, pues bien, ¿qué haces? Oye, tenías a la gente preocupada, no. Consolación.
10: Nah, pero yo escucho todos los días. Y mientras que no me nombre tu padre, está bien la cosa. Como me nombre tu padre, malo, malo.
0: Hay que ver, hay que ver. ¿Todo bien?
10: Uy, pero digo, sí, perfectamente.
0: Me alegro de escucharlo. Consolación, estoy pidiendo dos patrocinadores. Ya sabes que no hayamos dicho y tenemos una única oportunidad para acertar, a ver.
10: A mí me da igual, yo para que sepa y que estoy viva todavía.
0: Que, sí, por aquí anda dando guerra. No estaba muerta, que estaba de parranda.
10: Ay, ay. Venga, heladería, pastelería Los Ángeles.
0: Venga, Los Ángeles.
10: Y churrería Manuel.
0: Y churrería Manuel. Pues perfecto, número que te lleva 627 en tu vuelta.
10: Sí, no lo tengo ni apuntado, he estado escuchando, digo, madre mía, a ver
0: qué pasa. Pues ahí que te apunto y tu saludo.
10: Pues venga, saludo para todos los que me saludan todos los días. Uh-huh. Y nada, para mi marido, mis hijos, mis nietos, mis nueras, mi yerno, para mi Carmela, Antonia, Ramos, Inmaculada Yaque, que vaya que me saluda también todos los días. Uh-huh. A Paqui, la de Isla Cristina, y a todo el mundo en general.
0: Y para ti, un beso enorme.
10: Y que mientras que no me nombre tu padre, está la cosa bien.
0: Estamos por aquí, un besito.
10: Estamos dando por aquí dando la lata.
0: Adiós, adiós.
10: Adiós.
0: Ay, qué guasa tiene, ¿eh? Qué guasa tiene. 959-38-35-51. Aquí voy a estar yo esperándote hasta las 12 y después volveré ya en Radio Le Noticias. Buenos días.
11: Hola.
0: Hola, ¿con quién hablo?
11: Con Teresa.
0: Hola, Teresa, ¿cómo estás? Guapísima.
11: Bien.
0: Me alegro de escucharlo. Vamos a por tus dos patrocinadores, a ver si te puedes llevar numeritos hoy también.
11: Modas Lourdes.
0: Muebles. Modas Lourdes. Modas Lourdes.
11: Y construcciones
0: obreras. Perfecto, uno al ladito del otro. Y con esto y un bizcocho, el 628, que te apunto, Teresa. ¿Vale? Ahí quedas. ¿Y tu saludo?
11: Para mi abuela Concha, mi abuela Teresa, mi abuelo, mi madre, mi padre, mi hermano, mi tío Francis, mi primo, mi primo Hugo, mi padrino, mi primo Jesús, mi madrina y para mi tía del culo gordo.
0: ¡Oh, qué de gente! Teresa, un besito enorme.
11: Adiós.
0: Adiós, guapa. No me esperes más, que aquí ando ya. Buenos días.
12: Buenos días.
0: ¿Qué tal? ¿Cómo estamos? ¿Me estabas esperando tú también, Antonia?
12: Yo aquí estaba esperándote,
0: ¿no? Esperándome, sentado en una silla, porque el que espera desespera.
12: De la casa.
0: Sí. ¿Qué tal? ¿Cómo estás?
12: Muy bien, con mucho calor, madre mía, ¿dónde vamos a llegar?
0: Por favor.
12: Por favor, por favor.
0: Este fin de semana, yo el tiempo que he podido lo he aprovechado hasta en la playa, ¿eh?
12: La ayer decía, dije, vamos porque vamos a despedirnos. Y cuando ya veíamos que salimos a las 7:30 de la playa, digo, niño, dice que nos hemos despedido, no vamos a venir más. Dice, no sé cómo nos vamos a venir.
0: No, mañana venimos otra vez, claro.
12: Otra vez, que nos vamos a derretir, ¿eh?
0: Uf, qué calor, por favor. A mí, a ver, no sé, cada uno habrá notado el calor que quiera por ahí durante este verano, ¿eh? Pero a mí me parece que estamos pasando más calor que en todo el verano juntos.
12: Sí.
0: En estos días. Antonio, a ver si no se te ha derretido el cerebro y damos con dos patrocinadores.
12: Bueno, la gente cartaga no va a tener que gastar dinero para la feria en ropa.
0: No.
12: Una de verano y ya está. Ya hace un par de...
0: Hombre, un conjuntito para el estreno, sí.
12: Un conjuntito para la madrugada, para que cuando refresque.
0: Para la procesión, por lo menos.
12: De lana. Bueno, hijo, vamos a ver. Yo no sé de tanto. Yo estaba para reparante y no escuchaba los patrocinadores que tú has dicho.
0: Pues mal. El primer minutito hay que estar pendiente, con la oreja puesta.
12: Desde luego que sí, hijo, desde luego. 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
0: Churrería, hamburguesería Tito Leo.
9: Y venga, me arriesgo, Alejandro Pascasio.
0: Y Alejandro Pascasio, dicen que quien no arriesga no gana, pero en este caso tú has arriesgado.
9: Yo he hecho para adelante siempre.
0: En este caso tú has arriesgado y te ha pegado el batacazo.
9: He pegado el batacazo.
0: Uno no está ya.
9: Ay, no me digas.
0: En este para adelante y para atrás. ¿Te me ha confiado?
9: ¿Ya?
0: Ay, no sé.
9: Claro, yo creo que es el título, ¿eh?
0: Ay, no sé.
9: Bueno, hijo, ¿qué vamos a hacer? Ya, todo el día disgustar, ¿eh? Tú ya, tienes la culpa.
0: Bueno, ahora te va a la playa, te pega un remojón y se acabó todo. Se acabó todo.
9: Tocado y hundido.
0: Tu saludo.
9: Bueno, pues nada, mi saludo. Ay, que ve, me voy a disgustar por culpa tuya.
0: Ay, pues te disgustas tú muy rápido, ¿eh?
9: Hay que ver.
0: No hay que disgustarse
9: mira
0: tanto.
9: Mira el lunes que me ha dado, Bueno,
0: o el que me ha dado tú a mí, que no queréis acertar.
9: Hay que ver. Madre mía. Bueno, venga, mi saludo como siempre para todos los oyentes, todas las amigas y amigos. No me ha tocado ni una tarta, no me ha tocado ni una galletita siquiera. Venga, un beso muy grande para mi Carmela, para mi Consu. Mi Consu ha vuelto ya, de la Miami.
0: Ah, sí.
9: Sí, ha hecho un crucero por allí, por las Bahamas. Ya me perdí, ¿ves?
0: Encuéntrate.
9: La playa, Carmen Aro, Inmaculada, Pachi, la tres María Antonia, mi tocaya Antonio Ramos de Valverde, para José Antonio, Manuela Bea, Pepe Méndez, el muchacho de Alemania, para Leire, Mari Carmen Salvador, Alejandro y su madre, para mi Ángela y mi Rocío, todos sus niños, un beso. Ya sé que sí perdía del todo. Venga, para todos los componentes de Radio Le, tu padre, tu madre, entran todos. Un beso a mi Rafa. Venga, los míos. Un beso a mi marido, mis hijos, mis nietos, mi nuera, mis dos yernos. Y un beso muy grande para ti, hijo. Eres el mejor, pero hoy no me voy contenta contigo.
0: Ni yo contigo. Porque no me has echado cuenta al principio. Venga.
9: Que ya no me muevo más cuando estoy empezando. Hay que ver lo que más es.
0: Quieta con el boli y el papel. Te quiero todos los días. Un beso porque enorme.
9: Aquí colgado la lista y esto, y el bolígrafo.
0: Y la tonta. Un besito.
9: La tonta. Venga, hijo. Otro para ti. Adiós.
0: ¡Ay, Candela! Estoy viendo el título de esta canción y de la que viene por detrás. Y que... Uy, estoy sudando ya. ¡Buenos días!
13: ¡Buenos días!
0: ¿Qué tal, José Antonio? ¿Cómo estamos?
13: Aquí liado, ¿tá?
0: Y que no falte el lío.
13: No falte.
0: A ver, ¿qué le ha pasado a Antonia? ¿Tú eres capaz de decirle en qué se ha equivocado?
13: Pues puede.
0: A ver.
13: Puede, pero yo no voy a decir lo que ella ha dicho porque...
0: Por si acaso.
13: Seguro, pero yo creo que ya el titoleo no está.
0: Por si acaso no voy a decir lo que ha dicho ella. Vale, venga, pues vamos.
13: Sí, por si acaso no lo voy a decir, pero te voy a decir... churrería, cafetería, Queen. 97, que ese sí está.
0: Ese sí está, ¿eh? No sé.
13: Y te voy a decir también, ¿cómo es? ¿Mesó o restaurante la Montanera?
0: Restaurante La Montanera o mesón, bueno, como quieras.
13: Ah, pues eso, o restaurante La Montanera.
0: Venga, La Montanera y churrería Café Bar Queens 97. Estos dos sí están seguros y seguro que te llevas el 629 porque te lo ha apuntado ya. José Antonio, tu saludo.
13: Oye, mira, no te olvides de mañana poner cumpleaños a, y gracias por lo de mi hermana los otros días, por comunicarlo por ahí. De Manuela Bella Oria, que es mi prima.
0: Venga, la prima de José Antonio para mañana, pues ya
13: mañana
0: se me había... Venga.
13: Para mañana, si no entro, porque mañana no voy a estar muy seguro si voy a entrar o no.
0: Vale, pues aquí lo apuntamos el cumple.
13: Voy a estar un poquillo apretadito, no sé si voy a coger línea.
0: Muy bien.
13: Por si acaso. Y hoy, nada, para toda la Regina, que hoy es su santo, y para todos que me escucha por ahí.
0: Y para ti, José Antonio, que tengas un buen día.
13: Y Antonia, que no se preocupe, mañana es otro día. No,
0: mañana es otro día, sale el sol de nuevo, claro que sí. Adiós, adiós. Candela. Buenos días. ¡Oli, Conchi! ¿Te queda alguien más en casa por llamar?
14: Sí. Bueno, ¿sí? Mi Andrés no quiere. Mi escucha que mi hijo se ha puesto ahí y ha cogido línea solo, ¿eh?
0: Andrés más tímido, ¿no?
14: Andrés dice que sí, pero no dice que no.
0: Pues nada. Pues ya lo esperamos por aquí cuando él lo decida.
14: Pues Teresa también era muy tímida y ahora fíjate, ha perdido la...
0: Y ya como la abuela, que no tiene vergüenza.
14: Mis abuelas, yo ahora no voy a llamar porque ya voy al colegio.
0: Bueno, pero aquí la esperamos cada vez que ella tenga que esté por casa. Aquí estamos esperándola.
7: supuesto.
0: Conchi, vamos a por dos.
7: Mira, yo sé que Mar Azul está.
0: Mar Azul está. Bueno, eso lo dices tú, ya te diré yo. A ver, Mar Azul...
7: Pero se ha ido unos cuantos y te voy a decir hamburguesería El Tito Leo.
0: Y El Tito Leo, pues uno de los dos no está.
7: Ah, pues entonces...
0: Ah, pues ya...
7: Escúchame...
0: Hemos descubierto el misterio.
7: ¿Di todos los patrocinadores para poder grabar?
0: ¿Cómo, cómo?
7: Que cuando termine di todos los patrocinadores para yo grabarte.
0: ¿Hoy?
7: Que
0: ¿sí? Hoy, vale, vale, vale. Vale.
7: Sí. Pues nada, mira...
0: Dime.
7: Un saludito. Para la patrulla canina que tengo ahí. Uh-huh. Que está peleando. Para el nieto de Carmela, mi tío, mi tío, mi nuera, Carmela, Antonia, Manoli, Leire, Pilar, Patrick, Carmel y Lula y la Cristina, a Alejandra, su madre, a mi sobrina, a mi señora, a mi consuela, a Teresa, a Caridad y a mi consuelo José y Juan. A José Antonio, que no falla ni una, hijo. A Inmaculada Yaque, a María Villera, a María Antonia de Valverde del Camino, a tu madre, Antonia de Pozo y de Isla, a Beli, Sucia Santana, Furgen, su marido... Y nada, y un besito para ti, guapo. Y ponme los patrocinadores, ¿eh?
0: Ahora los pongo, ahora los pongo. Un besito enorme.
7: Venga, hasta mañana, guapo.
0: Adiós, adiós. Anda, anda, calor del cuerpo. Ponte al otro lado de la cama, por favor. Te va a pegar encima. 959-38-35-51. Ni por todo el amor del mundo, ¿eh? Ahora tiempo a currucarse en la cama. Quedan 7 minutitos y por nombrar, a ver que vea yo por aquí. A ver, a ver, a ver. 1, 2, 3, 4, 5, 6, 7 y 8. A ver qué pasa. Buenos días.
15: Buenos días.
0: Buenos días. ¿Con quién hablo? ¡Uy, Pilar! Cállate.
15: Buen conocido, ¿eh?
0: ¿Te has conocido o nada más que te has reído? ¿Cómo estamos?
15: Pues muy bien.
0: Me alegro de escucharlo, Pilar. Vamos a por dos patrocinadores, a ver.
15: Yo no lo estoy escuchando, pero bueno.
0: Otra. ¿Alguien me escucha? ¿Alguien me escucha?
15: Me acabo de subir en el coche ahora mismo, no estoy en casa. No lo estoy escuchando.
0: Bueno, pero vamos a intentarlo, ¿eh? Que hay que ser valiente.
15: La Casa del Choco.
0: La Casa del Choco.
15: Y... peluquería...
0: Eso digo yo.
15: No sé qué Ortiz.
0: Domingo Ortiz.
15: Domingo Ortiz, eso.
0: Pues los dos estaban nombrados ya, Pilar.
15: Anda.
0: Bueno, lo ha intentado. ¿Qué ha intentado?
15: Lo ha intentado.
0: Claro que sí.
15: Bueno, llamo, ¿eh?
0: Pues es verdad, y el mesecito que he estado yo de vacaciones, que no nos hemos escuchado, pues fíjate, más tiempo todavía.
15: No he llamado,
0: desde que me fui, ¿no? Te has enfadado tú con esta gente. Pilar, tu salud. Dime.
15: Se
0: va,
15: lo siento.
0: Ya está, tú ahí conmigo, estás de vacaciones.
15: Para mi hijo, para mi marido, para mi hermano Eduardo, que vive en Castalla, que dice que no lo saluda.
0: ¡Ay, por favor, qué pelusa! Eduardo, un saludo, hijo.
15: Que pa' Conchi, pa' Carmela, pa' todas las que llaman a la radio, que ahora mismo yo no sé todos los nombres, pa' mi prima Loli, Gemma, Ceci, Mari, pa' Mari Gutiérrez, pa' Mari Márquez, y pa' ti, pa' mí, pa' todos los que nos escuchen.
0: Y para ti también un beso enorme.
15: Espero que haya tenido vacaciones.
0: Sí, estupenda. Sí, sí, sí. Pilar, un besito.
15: Un besito.
0: Adiós. Nada, nos hemos quedado atascados en el 630. Yo me tengo que despedir ya. Vamos a hacer repaso primero de los patrocinadores que hemos nombrado en el día de hoy. Autorepuestos Fernando, restaurante Chiringuito Leiva. Hemos mencionado también a Cocinas y Puertas Portillo, restaurante La Casa del Choco, Pepe Extín, peluquería Domingo Ortiz. Hemos dicho restaurante El Mirador de la Isla, Lepe Garden, restaurante La Montanera, Bar Casa Don Ramiro. Hemos mencionado también a Modas Lourdes, a Construcciones Abreu, a Churrería Manuela, Pastelería Heladerías Los Ángeles, a las Heladerías La Fragola y a Churrería Café Bar Queens 97. ¿Cuáles podíamos haber dicho también? Pues, por ejemplo, Brasería Nueva Giralda. Podíamos haber nombrado a Brasería La Bella. A Ópticas Center. Podíamos haber dicho también Jardinería y Poda en Altura, Alejandro Pascasio. Vitalden Lepe. Podíamos haber mencionado Jarana Restaurante, Cervecería Nuevo Casimiro y Restaurante Mar Azul. Cualquiera de ellos nos hubiese dado un número en nuestro panel. Nosotros vamos a seguir juntos hasta las 2 de la tarde acompañándote aquí en Radio Ley Costa de la Luz y Radio Ley Andévalo junto a tus artistas favoritos, que contigo son los verdaderos protagonistas de la mañana de este lunes 7 de septiembre. Me despido, un beso enorme, sed buenos.

Las 12, las 11 en Canarias. Muy buenos días, es lunes. Elena Palomo, que se marcha ya. Hoy que se va a dormir. Vuelve mañana a poner las calles a las 7. En Café Ole. Yo soy Gema Castaño. Un besazo a todos.

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2: Buenas tardes. Esta tarde en Huelva las temperaturas máximas variarán poco, irán localmente descenso en el litoral con aviso naranja de nivel de peligro en Andévalo y Condado por máximas que pueden superar los 40 grados. Se esperan 31 en Punta Umbría, 35 en Isla Cristina, 36 grados en Huelva y 37 en Aracena. Los cielos estarán poco nubosos con intervalos de nubes altas y de evolución diurna en sierras. Habrá polvo en suspensión y el viento soplará flojo variable con brisas. Mañana las temperaturas nocturnas irán en descenso o sin cambio, oscilando entre los 20 grados de Aracena y los 23 de Huelva y de Punta Umbría. Las diurnas irán en descenso en el interior y con pocos cambios en el litoral, oscilando entre los 33 grados de Punta Umbría y los 38 de Lepe y Cartaya. Los cielos estarán poco nubosos o despejados con intervalos de nubes altas y con polvo en suspensión y el viento soplará flojo variable tendiendo a oeste con intervalos de moderado. Es una información de AEMET.

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0: ¿Qué tal? ¿Cómo estás? ¿Cómo sigues las 12:30? Un saludo muy, muy especial a todos aquellos que escuchan Radio Olé a través de nuestro canal en la tele, que tenemos uno. Simplemente tienes que buscarlo y disfrutar de temas tan increíbles como Las flores de abril de Moisés Losada.
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2: Necrológica. Rogad a Dios en caridad por el alma de don Juan Manuel Rodríguez Muriel, que en paz descanse. Falleció el pasado día 27 de agosto a la edad de 68 años, esposo que fue de doña María José Fernández Gómez. 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Descanse en paz.
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Muy buenas tardes, ya es la una, hora menos en Canarias, hasta las cuatro. En este lunes yo me voy a quedar contigo. Soy Gemma Castaño, reparto besos por ahí. ¿Te quedas? Pues venga.

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3: Necrológica. Rogad a Dios en caridad por el alma de don Juan Manuel Rodríguez Muriel, que en paz descanse. 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
2: Buenas tardes, son las 2 en punto y es lunes 7 de septiembre. Comienza Radio Le Noticias, como siempre, acercándonos a nuestros contenidos en forma de titulares.
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2: Conoceremos en el día de hoy todos los detalles sobre la reciente declaración de Huelva capital como área en alerta por la presencia de mosquitos portadores del virus del Nilo Occidental en las inmediaciones de la ciudad. Además, también hablaremos de las ayudas para la compra de fertilizantes que el gobierno ha empezado ya a movilizar entre los agricultores, en concreto también entre ellos de la provincia de Huelva. Estaremos en el inicio de las educaciones infantiles en nuestra provincia para despedirnos con los trabajos de restauración en la imagen de San Roque, copatrono de la capital y una de las imágenes de arte sacro más antiguas que tenemos en la provincia de Huelva.
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2: Toda esta y más información, como siempre, en tan solo unos instantes, tras la previsión meteorológica que buscamos ya en la Agencia Estatal de Meteorología.
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4: Buenas tardes, esta tarde en Huelva las temperaturas máximas variarán poco, irán localmente descenso en el litoral con aviso naranja de nivel de peligro en Andévalo y Condado por máximas que pueden superar los 40 grados. Esperan 31 en Punta Umbría, 35 en Isla Cristina, 36 grados en Huelva y 37 en Aracena. Los cielos estarán poco nubosos con intervalos de nubes altas y de evolución diurna en sierras. Habrá polvo en suspensión y el viento soplará flojo variable con brisas. Mañana las temperaturas nocturnas irán en descenso o sin cambios, oscilando entre los 20 grados de Aracena y los 23 de Huelva y de Punta Umbría. Las diurnas irán en descenso en el interior y con pocos cambios en el litoral, oscilando entre los 33 grados de Punta Umbría y los 38 de Lepe y Cartaya. Los cielos estarán poco nubosos o despejados con intervalos de nubes altas y con polvo en suspensión y el viento soplará flojo variable tendiendo a oeste con intervalos de moderado. Es una información de AEMET.
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2: La Consejería de Presidencia, Sanidad y Emergencias de la Junta de Andalucía ha declarado área en alerta la ciudad de Huelva tras confirmar la presencia de mosquitos portadores del virus del Nilo en trampas situadas en las proximidades del núcleo urbano. Esta situación de área en alerta por circulación del virus del Nilo Occidental supone intensificar las tres vigilancias, entomológica, animal y humana, en la zona activa, las acciones de promoción comunitaria y reforzar las acciones de comunicación a la ciudadanía a través de farmacias comunitarias y enfermería para que se adopten

0: de población, sino también en aquellos lugares o localizaciones situados a no más de 1,5 kilómetros identificados como focos, larvarios o refugios de adultos. En la presente temporada se han diagnosticado en Andalucía 63 casos de fiebre del Nilo Occidental en humanos, de los que 38 han sido leves y 25 neuroinvasivos, entre los que se encuentran dos fallecidos. Actualmente permanecen 11 hospitalizados. Hasta el momento se han realizado estudios de laboratorio para descartar infección por virus del Nilo en 636 usuarios y se ha realizado despistaje de arbovirosis en 132 casos de meningitis víricas. En el cribado de donantes de sangre se han realizado 5.369 determinaciones. En consecuencia, la Secretaría de Salud Pública y Promoción de la Salud de la Consejería de Presidencia, Sanidad y Emergencias ha declarado los municipios los que se han diagnosticado estos casos áreas en alerta, así como aquellos en los que se ha detectado la circulación del virus del Nilo Occidental en mosquito o en aves y équidos. Actualmente están en área en alerta en Andalucía 29 municipios y 6 entidades locales singulares. En concreto, en Huelva son 8 los puntos en los que se ha decretado este área de alerta. Asimismo, se ha detectado circulación del virus del Nilo Occidental en 7 aves silvestres en Andalucía, de un total de 282 analizadas y en 5 équidos. Desde que se ha iniciado el periodo de altas densidades de mosquitos, se han realizado 6.849 determinaciones, que de momento han resultado 127 positivas. Permanecen activas 232 trampas. La Consejería de Presidencia, Sanidad y Emergencias pide tanto a las administraciones competentes como a la ciudadanía adoptar medidas de protección y prevención, pensando especialmente en las personas vulnerables, centradas fundamentalmente en evitar la picadura del mosquito. Este recordatorio adquiere especial importancia en aquellos municipios en los que se ha detectado una elevada presencia del mosquito vector durante las últimas semanas. Así, la Secretaría de Salud Pública y Promoción de la Salud incide en la necesidad de usar adecuadamente los repelentes de mosquitos registrados y de uso tópico, cubrir la mayor parte del cuerpo con ropa clara y evitar los olores intensos, como perfumes y jabones aromatizados, porque atraen a los mosquitos. Asimismo, anima a reforzar las medidas domésticas, como instalar mosquiteras, usar insecticidas domésticos o repelentes ambientales, o apagar las luces si no son necesarias, porque la luz atrae a los mosquitos. Otra medida fundamental es evitar generar zonas de agua estancada, donde los mosquitos crían sus larvas, por lo que se recomienda mantener adecuadamente las albercas, piscinas y lavaderos y vaciar el agua que pueda acumularse y pasar desapercibida en jardines, macetas, juguetes o cubos. En el caso de explotaciones ganaderas, se aconseja igualmente renovar con frecuencia los bebederos de los animales, evitar el agua de charcos en rodadas de vehículos o caminos, fugas de agua por grifos o conducciones rotas, abrevaderos con fugas o con poca renovación. Toda la información actualizada sobre el virus del Nilo Occidental en la comunidad andaluza puede consultarse en la página web de la Junta de Andalucía.
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2: La Junta de Andalucía asumirá durante el curso 26-27 el coste del servicio de atención socioeducativa de 5.761 alumnos onubenses matriculados en el primer ciclo de educación infantil, tanto en escuelas infantiles de titularidad autonómica como en centros adheridos al programa de ayuda a las familias. Así lo ha señalado la delegada del Gobierno andaluz en Huelva, Berta Centeno, durante una visita a la escuela infantil La Jirafa en la capital. En total, el 95% de los 6.052 niños y niñas escolarizados en Huelva al inicio del curso dispondrá de educación gratuita, después de que la Junta haya ampliado esta medida al tramo de un año.
3: La Junta está avanzando de forma decidida y progresiva hacia la gratuidad total de 0 a 3 años, convirtiendo la educación infantil no solo, por supuesto, en política educativa, sino también en una política de conciliación y de igualdad de oportunidades para todos los andaluces y los onubenses. Concretamente en Huelva, 5.761 de los 6.052 niños y niñas escolarizados tienen este curso cubierta gratuitamente la atención socioeducativa. Esto supone que un 95% del alumnado de 0 a 3 años ya disfruta actualmente de gratuidad en este ciclo. Este dato es especialmente relevante porque la gratuidad se ha ampliado este curso al tramo de un año. Sabían que desde el año pasado se implantó ya para los niños de 2 años, y por eso hoy en día podemos afirmar que la gratuidad de 0 a 3 años ya no es una promesa, sino que es una realidad para el 95% de los niños y las niñas onubenses. El compromiso de la Junta de Andalucía es también ir completando la gratuidad también a los 0 años durante el próximo curso, el curso 2027-2028. Actualmente, además, también, y este dato es importante, ya en el tramo de 0 años ya hay 124 niños y niñas, que es aproximadamente un 30%, que reciben ya educación gratuita mediante bonificaciones. Por lo tanto, como pueden comprobar, estamos recorriendo este camino hacia la gratuidad de forma progresiva, ampliando curso a curso esta gratuidad para que llegue al alcance de todo el primer ciclo de infantil.
2: La Consejería de Educación ha previsto una inversión de 40 millones de euros para aplicar la gratuidad al alumnado de un año durante este curso. En el conjunto de la etapa, la Junta destina 290 millones de euros a ayudas a las familias dentro de un presupuesto global de 420 millones de euros para el primer ciclo de infantil, lo que supone, según la Administración Autonómica, un incremento del 58% respecto a 2018. La medida persigue fomentar la escolarización temprana, facilitar la conciliación laboral y familiar y reforzar la igualdad de oportunidades desde las primeras etapas educativas.
3: Facilitamos que madres y padres puedan compatibilizar su trabajo con su vida familiar, y también porque tiene un impacto especialmente importante en familias de clase media y trabajadora, porque los centros están abiertos desde las 7:30 hasta las 5 de la tarde, por supuesto respetando las 8 horas de permanencia del alumnado. Para el gobierno de Juanma Moreno, conciliar no puede ser algo que dependa solo y exclusivamente de la renta de la familia. La gratuidad infantil ayuda directamente a quienes trabajan, a quienes buscan empleo o a quienes quieren compatibilizar esa vida laboral y familiar. Además, con iniciativas como esta gratuidad se fomenta la escolarización y la igualdad de oportunidades.
2: La red de primer ciclo de infantil en Huelva está formada por 147 centros entre escuelas infantiles de la Junta y centros públicos o privados adheridos al programa autonómico. Para este curso se han ofertado 9.210 plazas y la Consejería de Educación prevé que la escolarización siga creciendo a lo largo del año hasta superar los 7.200 alumnos en la provincia.
3: Huelva comienza el curso con 6.052 menores de 3 años, lo que significa un 93 alumnos más que el curso anterior por estas mismas fechas. Y esperamos, tenemos una previsión de que podamos alcanzar los 7.200 escolares a lo largo del curso. Esta tasa prevista de escolarización alcanza el 60,14%, lo que desde luego son 16 puntos más que en 2018, y además está por encima de la media nacional, que roza el 50%, y por supuesto superamos ampliamente la recomendación europea del 33%.
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2: Un total de 249.376 agricultores están percibiendo ya las ayudas para la compra de fertilizantes por 494,57 millones de euros. Se trata del primer listado de beneficiarios que podrán consultar las cuantías de la subvención en la página web del Fondo Español de Garantía Agraria. El Ministerio de Agricultura, Pesca y Alimentación está abonando desde este pasado viernes esta ayuda extraordinaria recogida en el artículo 50 del Real Decreto Ley 7/2026 de 20 de marzo del Plan Integral de Respuesta a la Crisis de Oriente Medio, con una subvención total de 700 millones de euros para facilitar la compra de fertilizantes a los agricultores por la subida del precio de este insumo. Los beneficiarios percibirán una ayuda de hasta 92,5 euros por hectárea para los cultivos de regadío y hasta 38,33 para los de secano. Los fertilizantes son una de las materias primas que más se han encarecido a causa del conflicto bélico, por lo que esta medida busca paliar el impacto de dicho incremento en las explotaciones agrarias. El objetivo es que los agricultores puedan aplicar unos niveles adecuados de fertilización que son imprescindibles para mantener el volumen de la producción agrícola sin que ello les suponga un elevado sobrecoste y no repercuta en el encarecimiento de los alimentos. La distribución territorial de las ayudas en la provincia de Huelva es para 2.169 titulares con una superficie de secano de 44.383,42 hectáreas, en la de regadío de 23.374,90 hectáreas, una superficie total de 67.758,32 hectáreas se verán beneficiadas por estas ayudas que se desglosan en 1.701.216,46 euros para secano y 2.162.180,25 euros con regadío, que suman un total de 3.863.396,71 euros. Nos marchamos ahora hasta el Salón de Plenos de la Diputación de Huelva, donde recientemente se han presentado el resultado de los trabajos de restauración de la imagen de San Roque, copatrón de Huelva y una de las piezas más antiguas y singulares que conserva la institución provincial. La talla, realizada en madera policromada a finales del siglo XVI y atribuida al escultor Juan Bautista Vázquez el Viejo, ha sido sometida durante 5 meses a una intervención destinada a garantizar su conservación y recuperar, en la medida de lo posible, sus valores originales, siempre bajo la supervisión del Servicio de Patrimonio de la institución provincial. Escuchamos a David Toscano, presidente de la Diputación Provincial de Huelva.
8: Hace mucho tiempo, y además lo comentaba antes con ellos, una persona a la que aquí queremos mucho, que era José Enrique Sánchez, me dijo, oye, pasad por la catedral porque San Roque no está en el mejor de los estados. Y hoy, bueno, pues gracias a esa indicación, gracias al obispo y por supuesto gracias a Rocío, pues tenemos aquí pues una labor que nuestro Servicio de Patrimonio ha supervisado. Yo quiero dar, por supuesto, las gracias al Servicio de Patrimonio, siempre tan pendiente, y que también ha estado pues muy de cerca en esta intervención y ha velado para que todos los trabajos se desarrollen como siempre, con el máximo rigor y respeto hacia una pieza tan importante para la provincia de Huelva. Hoy lo que presentamos es el resultado de esta restauración, de esta imagen de San Roque, que es copatrono de Huelva y una de las piezas más antiguas y singulares del patrimonio histórico-artístico que conserva la Diputación. Y estamos hablando de una talla que es del siglo XVI, que realizó en madera policromada y atribuida al escultor Juan Bautista Vázquez el Viejo, uno de los grandes maestros de la escultura española en este periodo. Pero esta imagen yo creo que es mucho más que una obra de arte. Estamos hablando de una imagen que forma parte de la historia de Huelva y de las devociones más antiguas de nuestra ciudad. Ya sabemos que a finales del siglo XVI pues había una ermita que se dedicaba al santo en la zona de la Vega Larga, allí cerca de la catedral, en una de las entradas que, con el paso del tiempo, bueno, pues ese espacio pasó a ser diferente y se levantó pues ese convento y esa iglesia de la Merced, y la imagen pues formó parte del retablo mayor de ese templo. Ya más adelante, en el siglo XVIII, pues la devoción parece que fue perdiendo protagonismo y la imagen pasó a un retablo menor de la catedral, y donde permanece en la actualidad. Y una vez que termine esta presentación, quedará expuesta durante un breve espacio de tiempo en la entrada de la Diputación, y de aquí pasará de una manera digna a volver a la catedral.
2: Durante la presentación, Juan Bautista, delegado diocesano para el patrimonio cultural del Obispado de Huelva y secretario canciller de la diócesis, ha destacado la satisfacción del Obispado por una intervención que permite recuperar no solo una obra de arte, sino también la memoria viva de una devoción antigua de Huelva.
9: Esta iniciativa hace que recuperemos para el culto una imagen sagrada. Es una obra de arte, claro que sí, pero una obra de arte que tiene un mensaje muy profundo, tan profundo que está enraizada en el Evangelio. Para el Obispado, cualquier restauración de una obra de arte es mucho más que la restauración de una obra de arte, porque siempre recordamos aquellas palabras que escuchó San Francisco de Asís, ¿no? Del Señor, Francisco, repara mi iglesia. Y se puso a reparar una iglesia física, un templo, un edificio. Pero ese repara la iglesia tenía un significado mucho más profundo. La restauración de una imagen también, porque recupera para el culto público una imagen sagrada. Una imagen sagrada que es la memoria viva de una devoción antigua de Huelva. Era el copatrón. Lo que es hoy la Santa Iglesia Catedral de Huelva, cedida tan amablemente por la excelentísima Diputación a la Diócesis de Huelva desde su fundación en el año 1953, el primer edificio que había allí era la ermita de San Roque, en una de las salidas de Huelva hacia Gibraleón, porque los santos protectores, San Sebastián, San Blas y San Roque, estaban en las diversas salidas de la población. Era una época de epidemias y entonces pues esto hacía que la gente se invocaran a los santos protectores, ¿no? es una imagen que va a pasar, después de estar expuesta aquí unos días, va a pasar otra vez a recibir el culto público en la Santa Iglesia Catedral.
2: Por último, la restauradora responsable de la intervención, Rocío Calvo, ha explicado los trabajos desarrollados durante estos 5 meses, que han permitido conocer con mayor profundidad tanto las características de la talla como su estado de conservación. Los estudios realizados han permitido determinar que la imagen está realizada en madera de pino y han aportado nuevos datos sobre su historia material. El análisis estratigráfico ha revelado la existencia de una policromía original del siglo XVI, sobre la que posteriormente se habría realizado una nueva intervención, presumiblemente en 1722, momento en el que la imagen adquirió la tonalidad que presentaba hasta ahora. Uno de los aspectos más llamativos de la restauración ha sido el descubrimiento de la gran cantidad de elementos metálicos que presentaba la talla. Mediante estudios de tomografía se pudieron localizar numerosos clavos, especialmente en la peana, pero también pequeños elementos metálicos distribuidos por diferentes zonas de la superficie. Durante la intervención se llegaron a extraer más de un centenar de clavos, algunos de ellos de gran tamaño, cuya presencia había contribuido a provocar grietas y roturas en la madera. La imagen presentaba además importantes pérdidas y mutilaciones. Al perro le faltaba parte del pan que porta en la boca y también habían desaparecido algunos dedos del pie y parte del talón. En la peana se localizaron igualmente pérdidas estructurales y los indicios de la existencia de un ángel que formaba parte de la composición original y que actualmente se ha perdido. Precisamente los restos de policromía conservados en las zonas donde se encontraban estas figuras desaparecidas han permitido obtener información fundamental para la recuperación cromática de la peana. Los estudios también han permitido documentar diferentes grietas, pérdidas de preparación y policromía, suciedad acumulada durante siglos, restos de cera y evidencias de ataque de insectos xilófagos.
3: Detrás de mí, porque yo soy, digamos, la cara visible de esta restauración, pero detrás de mí hay un grupo, un equipo de trabajo que sin ellos, pues lógicamente, no hubiera sido posible esta restauración y tengo que darle las gracias a cada uno de ellos. En primer lugar, a mi amigo y a mi compañero Juan Luis Aquino Pérez, que se encuentra aquí en la sala. Sin su casa, sin su estudio, porque él en todas las restauraciones ofrece muy generosamente ese espacio para que podamos restaurar las imágenes, pues lógicamente sin él esto no hubiera sido posible, porque durante prácticamente 5 meses San Roque ha estado bajo su techo y es de agradecer. Pero en este caso, además, pues he tenido la suerte, la fortuna de que hayamos trabajado codo con codo, porque él en su faceta de escultor, ahora lo vamos a ver en diferentes fotografías, pues se ha dedicado a realizar algunas piezas de madera, en madera de cedro, que le faltaban a San Roque, por ejemplo, algunas falanges de dedo, el pan del perro, el talón y diferentes piezas de la peana que ahora pasaremos a ver en la fotografía. Así que muchísimas gracias, Juan Luis, sin tu trabajo esto no hubiera sido posible. Dar también las gracias a mi compañero y amigo historiador del arte, Rafael de Jesús Ríos Delgado. Yo en su día, en 2025, publiqué un artículo de investigación en la revista Atrio de la Universidad Pablo de Olavide, en la que hice un estudio científico y de historia sobre la historia de San Roque, pero en este caso él desde el punto de vista de la historia del arte sigue investigando, porque esta investigación no termina aquí. Seguimos investigando todos los pormenores de la historia del arte de la imagen para concretar perfectamente quién la hizo y el momento. Y por supuesto también tengo que dar las gracias a mi padre, José Antonio Calvo Cortegano, porque siempre en todas las restauraciones que yo llevo a cabo, él siempre de manera altruista me ayuda. Y en este caso su ayuda ha sido más importante y se la agradezco de corazón, porque él estaba recién operado y aún así, de la espalda, y aún así me ha ayudado a extraer más de 100 clavos que se han sacado a San Roque. Y encima pues hoy también en su segunda operación está aquí, así que yo le agradezco de corazón a mi padre que me haya ayudado tanto, porque también sin él esto no hubiera sido posible. También HT Médica Huelva Ciudadela, en el caso del doctor Antonio López Jiménez, que también tan amablemente pues nos ha ayudado a realizar TAC y radiografías para entender mejor la composición interna de la imagen. Y al Centro de Investigación, Tecnología e Innovación de la Universidad de Sevilla, en este caso a Consuelo Cerrillo González, también porque ha ayudado a realizar una serie de pruebas analíticas tanto en la madera como en la policromía para ajustar también la cronología de esta imagen.
2: La restauración ha incluido la limpieza superficial y química de la imagen, la fijación de la policromía, la retirada de los elementos metálicos, la consolidación de la madera, un tratamiento preventivo frente a los insectos xilófagos y la reconstrucción de los elementos de madera desaparecidos. Para completar las pérdidas volumétricas se ha utilizado madera de cedro diferenciada de la madera original de pino para facilitar futuras intervenciones. Con este material se han reconstruido, entre otros elementos, partes de los dedos, el talón, el pan del perro y diferentes piezas de la peana. La intervención ha permitido además recuperar y documentar una inscripción situada en la parte posterior de la imagen. Según ha explicado Calvo, se trata de un documento especialmente relevante para conocer la historia material de la talla y que ha podido ser reconstruido con la colaboración de especialistas en historia del arte.
3: Dar también las gracias al que fue mi director de tesis doctoral, catedrático de la Universidad de Huelva, Antonio Sánchez Sánchez, y a mi compañero y amigo doctorando en historia, Manuel Jesús García Martín, porque sin su colaboración pues yo no hubiera sido capaz de sacar la información que pone en la leyenda, que ya os traslado, que es el documento más antiguo de una restauración realizada en esta ciudad, en Huelva, en el año 1722. Había algunas palabras que entendía, pero sobre todo la parte de atrás, luego cuando terminemos las podéis rodear, pues había frases que no entendía, luego veremos las fotografías y gracias a ello, pues esto es una realidad.
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2: Ponemos aquí punto y final a nuestros servicios informativos, recordándoles que en tan solo unos segundos dará comienzo desde la grada, donde tendrán pronta información sobre la actualidad deportiva en voz de nuestro compañero Rafael Horta. Recomendarles que para que sigan disfrutando de la mejor música y conozcan toda la información, nada mejor que continuar aquí con nosotros en la 89.2 u 87.6 de FM en Radio Le Costa de la Luz y Radio Le Andévalo. Un saludo, buenas tardes.
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1: Señoras, señores, ¿qué tal? Buenas tardes, bienvenidos. Tiempo de deportes ya en Radio Le comienza desde la grada tras el fin de semana y para ocuparnos del comienzo liguero, tanto en la segunda federación como en la tercera, para ocuparnos, como decimos, de la derrota 2-0 en tierra sevillana del Recre o del empate en casa frente al Ceuta B del San Roque. También vamos a hablar del Ayamonte, que ayer disputaba la vuelta de la finalísima de la Copa Andalucía en su fase provincial, perdió por 4-2 en el global 4-3, se hacía con la Copa el Club Deportivo Pinzón. Sean bienvenidos, gracias por estar ahí, en nombre de todos los compañeros, les saludo atentamente Rafael Horta, comienza ya los deportes en Radio Le.
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1: Y nos ocupamos ya también del estreno liguero de la tercera federación de su grupo décimo del Club Deportivo San Roque de Lepe, que sin duda mereció, bajo mi opinión, algo más que el empate en su debut liguero ante el Ceuta B. Pablo Becken adelantaba la media hora de juego a los leperos, que tuvieron sin duda las mejores ocasiones. Daniel Mas igualaba para el equipo norteafricano al comienzo del segundo tiempo. En el cómputo global del partido, el San Roque se hizo, sin duda, insisto, bajo mi opinión, acreedor a algo más que el empate a uno, con el que concluyó su estreno liguero en el Ciudad de Lepe ante el Ceuta B. Por intención y ocasiones mereció mayor botín, pero así es el fútbol. El duelo tuvo en sus prolegómenos el recuerdo a lo que está viviendo la ciudad autónoma de Ceuta estos días, y así el San Roque saltó al terreno de juego con una pancarta de apoyo a la ciudad autónoma, mientras que los ceutíes lo hicieron con su camiseta de Ceuta no se vende, Ceuta se defiende. Dominó más el San Roque en el arranque, jugando con mayor intensidad, llegando con intención al marco de Rodín, que estuvo más exigido en ese primer periodo que Xavi Vasco, el portero del San Roque. De todo el acoso local, o de todo ese acoso, solo pudo tener reflejo en el marcador en una acción a balón parado al rematar Pablo Becken en el segundo palo un córner botado por quién sino Antonio Domínguez. En el segundo tiempo, los visitantes dieron un pasito al frente y antes del cuarto de hora lograron la igualada por mediación de Daniel Mas. Ya por entonces, el San Roque, tanto en la primera mitad como en la segunda, hubiese merecido llevar mayor renta de goles en el marcador. Quiso reaccionar el San Roque a renglón seguido tras el empate y estuvo cerca de ponerse por delante de nuevo, pero el remate de cabeza en plancha de Nacho Sánchez lo sacaba un defensa en la misma línea de gol. Pero la historia del partido, de todo lo que ocurrió, la tiene nuestro compañero Gonzalo Gregori.
2: Buenas tardes, Rafa. Partido de dos caras. El estreno liguero del San Roque en la temporada 26-27 frente al Ceuta B. Comenzó el San Roque, el conjunto lepero, con empuje, garra y hambre, buscando recuperar rápido los balones perdidos y retomar el control del balón. No habría que esperar mucho para casi cantar el primer gol. Corría el minuto 2 cuando Matías ganaba la espalda de la defensa Caballa y quedando prácticamente en un mano a mano con Rodín, esperando el público el pase a la red, el jugador aurinegro la mandó muy alto, por encima del larguero. Pocas opciones tuvo el filial ceutí durante la primera parte. Tampoco es que gozara de muchas más el San Roque. El primer tiempo se fue diluyendo, dominado por las interrupciones, con más de 22 faltas señaladas en los primeros 45 minutos de juego. Llegaron a ser tan protagonistas las faltas que a balón parado llegaron precisamente los dos goles del partido. El primero en el minuto 30, gol de Becken, que aparecía en el segundo palo por sorpresa, rematando de cabeza picado el centro medido de Domínguez desde el banderín de córner. Nos fuimos así hasta la segunda mitad, en la que el Ceuta B salió, parece que con más ganas, dispuesto a empatar, a igualar el encuentro. Tendríamos que esperar hasta el minuto 58, cuando también a balón parado, en una falta lejana, no se ponen de acuerdo en despejar esa pelota ni Xavi Vasco ni Pablo Becken, y acaba la pelota, acaba el balón dentro de la portería aurinegra, gracias al remate del único jugador que acertó a meter la pierna, el defensor del Ceuta B, Daniel Mas. No hubo mucho más para el partido, y es que se fue apagando el juego, el fútbol, con estas interrupciones de las que hablamos, las imprecisiones que empezaron a sufrir ambos conjuntos, y bueno, poco más hay que decir. El Ceuta empezó a dar por bueno el empate, sobre todo una vez que vio que el San Roque podía morir matando, y es que gozó el conjunto aurinegro de dos ocasiones seguidas que a puntito estuvieron de acabar en gol. La primera de ellas, un disparo llegando en carrera de Nacho desde la frontal del área, a pase de Matías, que fue uno de los hombres más destacados por parte del San Roque. Acertó a despejar como pudo Rodín, y a la salida del córner, un córner que se saca abierto, prolonga de cabeza, o más bien mete hacia dentro del área, al segundo palo Becken la pelota, aparecía Nacho lanzándose en plancha y a puntito, como decimos, de aumentar la ventaja para el San Roque. Al final, reparto de puntos, un punto para el San Roque, un punto para el Ceuta B, y habrá que esperar al próximo encuentro, el que tendremos la próxima semana en tierras gaditanas frente al Racing Portuense.
1: Gracias, Gonzalo, por esa crónica también y esa opinión sobre el partido. Un San Roque de Lepe que ya trabaja en busca de la preparación cara al segundo compromiso liguero que le va a llevar hasta tierras gaditanas, concretamente hasta el puerto de Santa María, para enfrentarse a un recién ascendido como Racing Club Portuense, en, como decimos, en el puerto de Santa María, en el Estadio José del Cubillo. Allí va a jugar el San Roque, en principio, y si nos ceñimos a horario tiene ya impuesto la página de la propia Federación Andaluza de Fútbol, va a ser, como decimos, el próximo domingo a las 12 del mediodía, frente al Racing Club Portuense en el José del Cubillo.
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1: Vamos a ir a zona de resultado, hoy algo más corta, no lo será así ya el próximo lunes cuando hayan dado comienzo el resto de categorías. Hasta este momento, las que se pusieron en marcha, ya lo saben, Segunda Federación, Tercera y también la Segunda Federación del grupo del fútbol femenino. Vamos a comenzar con el Recreativo de Huelva, por tanto, con el grupo cuarto de la segunda división B. Fueron estos los resultados de la jornada inaugural, nada buena para los intereses del decano. Estepona 0, Jerez Club Deportivo 0, Tamaraceite 0, Sevilla Atlético 1, Las Palmas Atlético 0, Betis Deportivo 1, Club Deportivo Badajoz 2, Tenerife B 1, Linares Deportivo 1, Ciudad de Lucena 1, Marbella 2, Atlético Sanluqueño 2, Atlético Antoniano 1, Don Benito 2, Salem Puente Genil 4, Mijas Las Lagunas 0 y Atlético Central 2, Recreativo de Huelva 0. La clasificación, por tanto, tras esta jornada inaugural, queda con 3 puntos estos equipos: Salem Puente Genil, Atlético Central, Club Deportivo Badajoz, Don Benito, Sevilla Atlético y Betis Deportivo. Suman 1. Tras el empate, Atlético Sanluqueño, Marbella, Linares Deportivo, Ciudad de Lucena, Estepona y Jerez Club Deportivo. El resto de equipos todos con 0 puntos: Tenerife B, Atlético Antoniano, Las Palmas Atlético, Tamaraceite, Recreativo de Huelva y Mijas Las Lagunas. La próxima jornada, segunda ya del calendario: Mijas Las Lagunas, Ciudad de Lucena, Tenerife B, Atlético Central, Estepona, Linares Deportivo, Atlético Sanluqueño, Tamaraceite, Don Benito, Las Palmas Atlético, Sevilla Atlético, Marbella, Betis Deportivo Atlético Antoniano, Recreativo de Huelva, Salem Puente Genil y Jerez Club Deportivo Badajoz. Jornada inaugural también en el grupo décimo de la tercera federación. Conocemos ahora, compartimos los resultados: Chiclana 2, Real Balompié de Calinense 1, Conil 1, Pozo Blanco 0, Atlético Onubense 2, Boyullos 0, Dos Hermanas 3, Utrera 0, Real Betis C 2, Sevilla C 0, Tomares 2, Cádiz Mirandilla 2, Egabrense 4, Córdoba B 2, Jerez Deportivo Fútbol Club 0, Racing Club Portuense 1 y San Roque del EP 1, Agrupación Deportiva Ceuta B 1. La clasificación, sumando 3 puntos: Dos Hermanas, Egabrense, Real Betis C, Atlético Onubense, Chiclana, Conil y Racing Club Portuense. 1 para Tomares, Cádiz Mirandilla, San Roque del Epe, Ceuta B, y 0 puntos para Real Balompié de Calinense, Jerez Deportivo Fútbol Club, Pozo Blanco, Córdoba B, Boyullos, Sevilla C y Utrera. La próxima jornada, segunda del calendario: Ceuta B, Egabrense, Sevilla C, Jerez Deportivo Fútbol Club, Cádiz Mirandilla Dos Hermanas, Racing Club Portuense, San Roque del Epe, Córdoba B, Chiclana, Boyullos, Real Betis C, Utrera, Conil, Real Balompié de Calinense, Tomares y Pozo Blanco, Atlético Onubense. Conocemos también el inicio de la Liga, los resultados de la jornada inaugural en la Segunda Federación Grupo 3 del fútbol femenino. Fueron estos: Pozuelo 1, Fundación Real Betis 2, Sporting de Huelva 2, Femenino Cáceres 0, Getafe Femenino 1, Unión Viera 1, Argual 1, Olimpiala Rozas 1, Almería 2, Femarguín 3, Córdoba 1, Fuensalida 0 y Málaga 2, Guiniguada 0. En la clasificación todo eso se traduce de la siguiente manera: con 3 puntos Málaga, Sporting de Huelva, Femarguín, Fundación Real Betis y Córdoba. 1 punto para Argual, Unión Viera, Getafe Femenino y Olimpiada Rozas. 0 puntos Almería, Pozuelo, Fuensalida, Guiniguada y Femenino Cáceres. La próxima jornada, segunda del calendario: Femarguín, Fundación Real Betis, Femenino Cáceres, Málaga, Fuensalida, Getafe Femenino, Pozuelo, Almería, Olimpia Las Rozas, Sporting de Huelva, Guiniguada, Córdoba y Unión Viera, Argual. Hay que decir que también se disputó la vuelta de la Copa, de la final de la Copa Andalucía, en su fase provincial. El Ayamonte viajaba a palos de la frontera con la ventaja de un gol en el partido, 4-2. Ganó el equipo local, el Club Deportivo Pinzón, en el general de la eliminatoria, en el global, 4-3, favorable al Pinzón, que revalida así el título de campeón provincial de la Copa Andalucía. El próximo fin de semana se levanta el telón para casi el resto de categorías. En división de honor se abre la liga con estos encuentros: Moguer Aroche, Cabecense Lebrijana, Cádiz Rayo Sanluqueño, Arcos Inter Sevilla, Atlético Espeleño Isla Cristina, Coria, Palma del Río, Rinconada La Palma, Montilla El Viso y Castilleja Montalbeño. Y en la primera andaluza de Huelva, también aquí comienza la liga: Atlético Calañas Bonares, Beas Agrupación Deportiva Cartaya, Punta Umbría Aracena, Almonte Pinzón, Ayamonte Olímpica Valverdeña, Club Deportivo La Milla Rociana, San Roque del EPB, Club Deportivo Canela, Cabezas Rubias Atlético Cruceño y Trigueros Río Tinto.
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1: Y nos vamos a ocupar en este instante de lo que fue el primer partido de liga, y desgraciadamente con derrota, del decano del Real Club Recreativo de Huelva. La mala puntería condenó al Recre a estrenarse, como decimos, con una derrota en Alcalá ante el Atlético Central por 2-0. La historia interminable para el Recre, más de lo mismo de la temporada pasada: mucho dominio, ocasiones, pero sin puntería ante un Atlético Central que salió al campo con la lección aprendida, bien pertrechado y a esperar. Le salió de cine, 2-0. El 11 del Recre tuvo una sorpresa, y no de nombres, fue que el técnico Jesús Galván decidió salir sin 9 de referencia, con Paolo como jugador más adelantado, pero con movilidad plena, suya y la de sus compañeros. Visto lo visto, con todo, el primer cuarto de hora fue prometedor para el decano, como siempre arropado por sus aficionados, que en un número cercano al medio millar se dieron cita en la calurosa tarde en el ciudad de Alcalá. Así, los primeros acercamientos fueron del Recre, con disparos lejanos de Segura y de Aitor García. En el minuto 10, los onubenses reclamaron penalti tras dar el balón en el brazo de Raúl Navas, en una acción en la que el este del Recre impidió que el pase de Aitor García llegara a su destino, que era Ale Marín. A renglón seguido llegó el primer susto para la parroquia recreativista. Sergio Niza, desde el centro del campo, viendo adelantado a Gerolario, probó fortuna, deteniendo en extremis el meta onubense. Esa jugada metió el miedo en el cuerpo al Recre, que bajó en su presión, en su dominio, con el que el Atlético Central pudo emplearse incluso con más tranquilidad. Pero lo peor estaba por llegar. En un despiste de la zaga del Recre, Juan Antonio remató dentro del área cruzado. La pelota dio en el palo derecho de Jero y llegó a Niza, que la embocaba a placer y mandaba el primer gol del equipo local al marcador. El Recre, que ya iba a menos, acusó el mazazo, y ni siquiera la pausa por hidratación le sirvió para recomponerse. Solo en el tramo final dio la impresión de tomarle el pulso de nuevo al partido, y al menos lo intentó con dos centros intencionados, uno de Samu Cortés y otro de Paolo Romero, que no encontraron rematador. En los compases iniciales del segundo tiempo se vieron sin duda los mejores momentos del decano, en los que por juego y ocasiones pudo y debió cuanto menos empatar. Así Miquel Montero se topó con el palo tras un buen disparo desde fuera del área. Luego fue Aitor García el que probó fortuna acabando la cosa en córner, y de ese saque de esquina Nacho Ruiz tuvo el gol, pero su remate fue flojo a las manos del portero local. El Recre no cejó en su empeño de igualar y Alex Marín, este dos veces, y Aitor García volvieron a disparar con intención, pero sin puntería. Pasado el cuarto de hora, Galván movía el banquillo, dando entrada a Paul Prat y Leandro por Samu Cortés y Paolo. Casi a renglón seguido llegó la ocasión más clara del decano y además fue doble. Primero fue Leandro, quien remató dentro del área con todo a su favor, pero taponó un defensa, y luego Ale Marín tampoco acertaba con la puerta rival. Y de lo que pudo ser el empate, vendría el 2-0 contra del equipo sevillano. La zaga onuense no anda fina y Alex Martínez en el segundo palo remataba el balón y el partido. Con todo perdido, Alberto Vela y Matías Chavarría comparecieron en el terreno de juego por Miquel Montero y Alex Bernal, pero el Recre ya estaba tocado y hundido, y aunque lo intentó hasta el final, su esfuerzo fue baldío, con el añadido para Masinri de un penalti fallado por Ale Marín en el añadido. Sin duda, no fue el día del Recreativo de Huelva. Escuchamos a su entrenador, escuchamos las palabras del técnico del Recreativo de Huelva, Jesús Galván.
5: Bueno, al final ellos también con los centros veíamos que eran muy cómodos los tres centrales, tanto Sotero, Pedro, Borne y Raúl Nava, y estaban muy cómodos. En la segunda parte dijimos que los centros fueran más rasos, más pase atrás para llegar de segunda línea, lo hemos intentado. Yo creo que el inicio de la segunda parte también ha sido muy bueno, con una ocasión al palo. Yo creo que los hemos metido en su área, pero al final yo creo que si hubiéramos marcado un gol, hubiéramos empatado, se hubiera visto otro partido. Pero claro, al final el fútbol hay una máxima, ¿no? Que si tú perdonas, pues al final acabas pagándolo. Yo creo que es la única jugada que nos han llegado en la segunda parte con algo de peligro, han sido súper eficaces, y no queda otra eso, que trabajar, corregir errores y seguir en esta línea, porque, insisto, yo creo que por ocasiones y por fútbol, yo creo que hemos merecido algo más. Bien, porque lo teníamos trabajado, ¿no? Que ellos, al tener tres centrales, lo que buscan esos centrales es tener una referencia, tener un jugador a quien marcar. Con la salida de Paolo, sabíamos que Paolo tiene mucha movilidad, que maneja los espacios, un futbolista muy poderoso en ese registro, y buscamos eso, ¿no? Que uno viniera, el otro picara, para hacer duda a los centrales. Yo creo que lo hemos conseguido, que hemos intentado en este campo incluso que se cierran mucho con estar por dentro. Yo creo que tenemos que seguir, porque hemos hecho muchas cosas buenas y no nos podemos ahora bajar los brazos ni rasgarnos las vestiduras, porque yo creo que ha sido un partido de muchas ocasiones falladas, y bueno, intentar corregirla, mejorar, porque se trata de ejecución. Yo creo que en la primera parte sí hemos insistido para eso, para hacer correr, para desgastar a Raúl Nava en esos esfuerzos. Raúl, ya por la edad que tiene, ahí él tira más el fuera de juego. Y la segunda parte hemos dicho que al hacer eso de Marque Paolo, lo que era traer, llevárselo para que aparecieran por dentro, que la segunda parte lo hemos conseguido. La primera, yo creo que el primer cuarto de hora ha sido muy bullicioso, de sacar tres cornes seguidos, de intentar meterlos en su área, de que ellos estuvieran más nerviosos. Yo creo que lo hemos conseguido, las ocasiones han sido muy claras. La segunda parte yo creo que hemos tenido ocasiones muy claras. Recuerdo el tiro al palo, dos de Leandro casi seguida, otra de Alex Marín, un tiro de Paul, el penalti, evidentemente. Yo creo que en la segunda parte, aunque llevábamos el marcador adverso, pero hemos hecho muchas cosas por lo menos para empatarlo y no perder de esta manera que hemos perdido. Es normal, la afición es soberana, es la que manda. Aquí darle las gracias por el esfuerzo que han hecho en venir. A todos nos jode perder, nos preocupa, no, pero ahora lo que tenemos que hacer es ocupar en mi parcela de levantar el equipo. El equipo yo lo he visto entero, yo creo que se han vaciado, no le puedo recriminar al futbolista ninguno. A los 10, 11 que han salido titular, más los 5 cambios que hemos hecho, los 4 cambios que hemos hecho, porque yo creo que todo el mundo ha puesto una actitud y ha puesto todo por hacerlo bien. No le puedo reprochar nada, pues la afición es normal que esté en desacuerdo. Hemos perdido, vienen, se pegan 2 horas de viaje, la entrada, el calor que hacía. Dale las gracias y decirle que vamos a seguir en esta línea, porque yo creo que los resultados van a llegar.
1: Las palabras, las impresiones de Jesús Galván, técnico del Real Club Recreativo de Huelva, tras el primer partido de liga fuera de casa y con derrota del Real Club Recreativo de Huelva por 2-0.
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1: 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Y nos ocupamos ya de el Ayamonte, que tenía partido oficial en el día de ayer. La Liga la va a comenzar este próximo fin de semana, la Liga regular en Primera Andaluza, pero el Ayamonte estaba inmerso en la finalísima por la Copa Andalucía en su fase provincial. En el partido de ida de esa finalísima, la semana pasada el Ayamonte vencía, ganaba por 1-0, y recuerdo que entonces su entrenador Javi Jiménez ya echaba en falta que no se hubiesen conseguido algunos goles más a los que, el Ayamonte tuvo acceso porque tuvo oportunidades para ello, y en el día de ayer, pues, ¿qué quiere que les diga? Quizás se echara en falta algún gol más. Con 1-0 llegaba a ese partido de vuelta de la final el Ayamonte hasta palos de la frontera para enfrentarse al Pinzón, quien conseguía finalmente la victoria por 4-2 en el cómputo general de la eliminatoria de la final. 4-3 a favor, por tanto, del equipo Palermo, que se hace de nuevo con esta Copa Andalucía en su fase provincial. Perdía, por tanto, el Ayamonte Club de Fútbol. En este punto vamos a saludar ya, porque además nos atiende, como siempre, tan amablemente, a Javi Jiménez, técnico del Ayamonte. Javi, buenas tardes.
7: Hola, muy buenas tardes.
1: Bueno, no pudo ser, al final se ha echado bastante de menos todas aquellas ocasiones que ya tú nos decías haber tenido tu equipo en el partido de ida, ¿no?
7: Sí, bueno, aparte de eso, el partido cambia radicalmente en el minuto 30 de la primera mitad. Nos íbamos ganando 0-1 sin que ellos nos generaran ninguna ocasión de gol, teniendo el partido controlado, y bueno, una expulsión en un córner pues condiciona todo el partido. Ahora es cuando sí que se echa en falta que a ellos no le expulsaron a uno en el partido de ida, y bueno, a nosotros sí, la expulsión fue justa, claro que sí, pero bueno, nos quejamos de que no fuera igual la misma igualdad, ¿no?, en el partido de ida como el de vuelta.
1: Ya.
7: Pero bueno, no pudimos hacer frente en la segunda mitad, aguantamos la primera mitad sin encajar gol con el 0-1, pero la segunda mitad pues mucha calor, el equipo con uno menos, se hartó de trabajar, de pelear, pero bueno, fueron superiores y no ganaron la eliminatoria.
1: Por eso te decía yo, ¿no?, que ahora pues se echa en falta todas esas cositas, que como hay un partido de vuelta, como que queda un poco en el olvido. Pero cuando al final el resultado global es tan ajustado, pues eso, lo echamos de menos.
7: Además, una modificación de la normativa entre el partido de ida y el de vuelta, que es algo que, bueno, trasladaremos a Federación, porque no entendemos que en un partido de ida se juegue con una normativa y en un partido de vuelta, en la misma eliminatoria, se juegue con otra normativa. En la ida los cambios fueron ilimitados y no hubo problemas como siempre, y en la vuelta nos comunican que hay 3 ventanas de cambio en la primera parte y 3 ventanas de cambio en la segunda mitad. Yo no tuve la opción que tuvo el Pinzón en la ida de parar el partido con los cambios. Ellos, pues, sin embargo, la tuvieron y bueno. Me estoy quejando mucho, pero es que son cosas que...
1: Pero eso no son cosas lógicas, ¿no?
7: ¿Cómo?
1: Que eso no es lógico.
7: No es lógico, ni normal, ni es legal, que pienso yo. Pero bueno, nos quejaremos, pero esto en la Federación va como siempre, no irá nada.
1: Ya. Bueno, Javi, yo creo que lo importante es que el equipo ya olvide esto, porque estamos en semana de competición, comienza ya la liga regular, ¿no?
7: Sí, bueno, el fútbol te da esa opción de revancha y bueno, este domingo ya tenemos la primera jornada de liga, que es lo verdaderamente importante. Ha sido una pretemporada intensa, en un mes y poco, y hemos jugado muchos partidos. El equipo viene muy bien, el equipo tiene ganas y bueno, esperemos comenzar con 3 puntos en casa, que nos vendrían muy bien.
1: ¿Los jugadores qué tal? ¿Cómo están?
7: Bueno, pues un poco jodidos, ¿no? Porque lo veíamos en la mano, sobre todo después del 0-1 de ayer, pero bueno, son cosas que pasan en el fútbol, y esto también nos viene bien en estos momentos que no nos jugamos nada, para saber que cualquier error te puede mandar el partido fuera.
1: Volviendo a ese inicio liguero en casa y frente a la Olímpica Valverdeña.
7: Sí, es un rival que ha cambiado de entrenador, que también ha cambiado de jugadores. Bueno, de momento no conocemos mucho, sabemos que bueno, será un partido complicado, porque la Olímpica Valverdeña es de los rivales históricos de la Primera Andaluza, y bueno, esperemos que podamos ganar los 3 puntos, como te dije, y haciendo un buen nivel

0: Gracias, hasta luego.
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2: Nada más, llegamos a la conclusión de esta primera edición deportiva de la semana en Desde la Grada, en la sintonía de Radio Le. Volvemos mañana, comenzamos a trabajar ya para compartir de nuevo, si así lo quieren, con todos ustedes los deportes. Sigan pasando un feliz día. Buenas tardes.
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Cómo me gusta, de verdad, cuando comienza esta canción, las 3 y 11 minutos. ¿Todo bien por ahí? Yo espero que sí. Esto es un auténtico peliculón, El Barrio.

Aquí estoy cantando, si es que no lo puedo evitar, de verdad que sí, mira, aprovecho después de escuchar este tema precioso de Romero San Juan para mandar un beso a todos aquellos que nos escuchan desde Andalucía, ¿vale? Pues que seguimos

Las 3:30 y el tiempo empieza a cambiar, va a descender la temperatura a partir de mañana y, por cierto, la lluvia se puede convertir en protagonista, por ejemplo, en Galicia, en Cantabria, País Vasco, Castilla y León, y a medida que avance el día también en Madrid.

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las 3 y 38 minutos. Por cierto, en este lunes, en este 7 de septiembre, poco a poco, las aulas se van llenando de nuevo con el regreso a los coles, a los institutos. Desde aquí, un buen curso a todos.

Seguimos luchando, seguimos avanzando, seguimos sonriendo y sobre todo disfrutando de toda la música española aquí en Radio Ley. Enseguida, Junior Míguez y Juan Sisi. Me llaman loco.

criterio. Se me ha pasado tan rápida esta mañana de lunes que de verdad me quedaba contigo un poco más, hasta las 6 como yo decía, pero es que claro, ya está llamando a la puerta Esther Morales, así que con ella te voy a dejar. Yo me marcho, pero mañana más, a las 3, eso sí, estoy contigo. Un beso de Gema Castaño, a disfrutar.

Hola, ¿qué tal? ¿Cómo estás? Son las 4 en punto, las 3 para ti que estás en Canarias. Un besazo enorme para mi querida Gema Castaño, que se nos marcha ya a descansar. Qué menuda mañana de grandes canciones, de buen rollo, de simpatía hemos vivido por todo lo alto con ella. Ahora me quedo por aquí a los mandos de la nave, a los mandos de radio. Le traigo el bolso hasta arriba de canciones, estoy segura que son de esas que te van a gustar. El próximo día 25 estaremos con este artista, con Alberto Toral, en nuestro fiestón en Úbeda. Llega con Sheila Jiménez.

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Como sabes, son muchos los artistas que van a estar con nosotros en la Plaza de Toros de Úbeda el próximo día 25 de este mes de septiembre. Pero entre ellos, esta que comienza a sonar en breve y que nos recuerda cosas verdaderamente importantes, como que la vida es o debería ser una fiesta. Tú sigue el paso a paso que nos propone y triunfa seguro, María Carrasco.

Y a veces nuestros días no parecen ser una fiesta, precisamente. Pero, ¿sabes qué te digo, no? Que también son necesarios esos días en los que estamos de ánimo bajo para valorar muchísimo más cuando nos está brillando el sol en la cara. Era María Carrasco. Ahora Saraima.

Y a las 4:30 en Radio Lé, una de esas juntiñas que nos gustaría vivir a distancias cortas. Una de esas reuniones de amigos en las que nos gustaría participar siempre que sean los amigos estos que comienzan a sonar en breve. Lérica, Marta Santos y la guinda del pastel, Dábeles de Novelda.

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0: Y atención al temazo que nos traen Manuel Muñoz y Gonzalo Alhambra. Esto es Ahora. Escucha.
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1: Y qué bonito es pensar que la vida siempre nos vuelve a dar una oportunidad para que intentemos ser felices. La vida empieza ahora y un poquito más tarde y unos segundos más. Después de escuchar a Manuel Muñoz con Gonzalo Alhambra, ¿qué te parece si dejamos que entre al estudio Antonio?

Y la verdad es que tengo un montón de cosas que contarte acerca de nuestro próximo fiestón en la Plaza de Toros de Úbeda, el día 25. Será a partir de las 9:30 de la noche y la entrada es libre, gratuita, hasta completar el aforo. Artistas que nos van a acompañar, por ejemplo, este que suena ya, Josué Rarujo. Y es que hay situaciones que a veces se nos pueden escapar de las manos. Ya no somos niños.

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5: Necrológica. Rogad a Dios en caridad por el alma de don Juan Manuel Rodríguez Muriel. Que en paz descanse. Falleció el pasado día 27 de agosto a la edad de 68 años, esposo que fue de doña María José Fernández Gómez. Su esposa, sus hijos Fernando y María José y demás familiares agradecen las muestras de condolencias recibidas y comunican que la misa en su memoria tendrá lugar el martes día 8 de septiembre a las 8 de la tarde en la parroquia Santo Domingo de Guzmán, por cuya asistencia y actos de caridad cristiana les quedarán agradecidos. Descanse en paz.
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10: Estaba pensando ahora mismo en qué sería de nosotros, de ti, de mí, de nuestros días, en nuestra vida, si no nos permitiéramos pequeños ratos de locura, de alegría, sin tener que medir tanto cuál es la consecuencia. ¿No te parece? Oye, que nos llamen locos por vivir como deseamos vivir. Quique y Manu.

Y el próximo 17 de septiembre se estará presentando en directo en el campus de la Universidad Autonómica de Madrid la artista a la que invitamos ahora al estudio de Radio Le. Ella es Blanca Paloma y lo que nos trae, Trenza Mía.

Los sonidos clásicos convergen con los ritmos electrónicos en este Trenza Mía, que es lo más reciente para Blanca Paloma. Y ahora, después de gozarla, ¿qué te parece si nos quedamos con una artista a la que queremos mogollón? Ella es Rocío Dúrcal, con Y nos dieron las 10, ya sabes de quién viene acompañada. También escuchamos a El Barrio con Querida Enemiga.

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9: Y espero, francamente, que tu lunes esté marchando muy, pero que muy bien, pero si no, deja que le cambie totalmente la energía. Ellos de Buen Rollo saben un montón. Más de 30 años dedicados al mundo de la música, donde nos han regalado muchísimos éxitos. Son los Sobraos.

ya se sabe que septiembre es mes de buenos propósitos y los hay por ahí que están dándolo todo en el gimnasio. Si es tu caso, esta canción, Así Somos, es para ti. Fraderita.

No sabes tú lo que me gusta a mí este artista, Frederita con Así Somos. Y ahora, ¿qué te parece si viajamos al pasado para disfrutar del talento de la más grande de nuestra, Rocío Jurado, que llega con Vibro? También disfrutamos de otra mujer, de Pastora Soler, con Su Corazón Congelado, donde la acompaña Camela, y de Pata Negra. Dios.

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0: ¿Y quién sabe si este verano has encontrado a esa persona con la que te sientes invencible? María Artes y Maki. Son las 6:05 en Canarias.
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2: ¿Tú también te has dado cuenta, Pavi? Media vida, casi, casi, casi.

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ahora una artista que continúa con su tour, con su gira Color Fania. Ella es Niña Pastori. Por cierto, el disco, una auténtica joya que no te puedes perder, ya lo puedes hacer tuyo. Y ahora déjame decirte que estará en Córdoba el día 11 y el 12 en Sevilla. Cuando el

Seguro que tú también has estado bailando, cantando este bamboleo que es de sobra reconocido por todos nosotros. Un disco color Fania que se ha grabado entre España y Miami. Un disco que dice Niña Pastori que con él ha querido tender un puente entre su isla de San Fernando y la ciudad de Nueva York. Ahora Raya Real.

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1: Este Flamenca con Lunares nos deja un poquito más cerca de Flamencura, el nuevo trabajo discográfico de Miguel Campello, que llegaba con su sonido característico chatarrero, fusionando la raíz. Y ahora, después de escuchar a Miguel Campello, vamos a por mucho más. Nos quedamos con Rosario y Abraham Mateo.

Y de pronto todo el estudio de Radio Le se llena de mariposas revoloteando en el aire, y creo que el culpable no es otro que un artista que es de verdad la elegancia hecha música, nuestro Álvaro Díaz. Llega con Mariposas en el Aire.

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11: Él continúa su gira el próximo día 13, repite en Madrid. Raúl El Valilla y Maya.

Las 7:19 minutos y estaba pensando ahora mismo en todas las colaboraciones que ha hecho nuestro Javier Belizón. Y estaba pensando en ello porque creo que no sería capaz de decantarme por ninguna. Me gustan absolutamente todas. Esta me encanta. Llega con Decay.

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1: Pues así estaba yo, pero para toda la semana, ¿eh? Lo justito para las llamadas urgentes y poquito más. Vamos a olvidarnos un poco del móvil y vamos a acordarnos de vivir la vida que se nos escapa entre notificación y notificación. Era Javier Belizón con Decay. Ahora la llave.

0: por estar aquí.
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11: Llega el momento de invitarte a bailar. Nos quedamos con una bachata y con una artista de 10 que lo es en todo, absolutamente todo lo que hace. Su nombre es Nia de la Rubia. Me quedo.

y a ti que te gusta María José Yergo, presta muchísima atención porque te cuento que el Juego Tour hace parada en Granada el próximo día 9 de octubre, será en el Palacio de Congresos. Hazte con tu entrada.

Ahí quedaba la celda con María José Hiergo. Y ahora, ¿qué te parece si continuamos después de la novedad musical y nos vamos a por algo que ya conoces seguro? Por ejemplo, un artista que llega así, hablando en plata, Melendi. También disfrutamos de No me importa nada con los chicos de Relío y de Ketama con Miénteme.

Y ahora sí que sí, llega el momento en el que me despido de ti, decirte que como siempre por mi parte ha sido un placer, todo un lujo estar contigo. Mi nombre es Esther Morales. Volvemos a encontrarnos muy pronto, mañana mismo, a partir de las 6 en punto de la tarde. De momento, te dejo con la maravillosa compañía de Antonio Almagro. Un beso, sé muy pero que muy feliz. Hasta mañana. ¡Mua!

y Esther Morales, que se marcha. Yo me voy a quedar contigo hasta la medianoche. Son las 8 de la tarde, las 7 en Canarias. Y juntos, si quieres, aquí en Radelé, te damos un empujoncito para lo que queda ya de este lunes 7 de septiembre. Sigues aquí en Radelé.

Y es que a veces tenemos esa complejidad de seguir manteniendo, vivo a esa persona, pues que ya la tenemos ausente. Ha querido traernos esta canción cargada de pura nostalgia. Son las 8 de la tarde, 11 minutos. Ella es Marta Quintero, imagino. Despierta la...

una canción de esas espectaculares para escucharla en esta tarde, noche ya de lunes. Se va notando que los días se van haciendo más cortos y que obviamente el verano está terminando. A prueba de balas, lo nuevo de Moisés Losada. Y ahí no queda la cosa, porque llegan dos grandes mujeres que van a gustar. ¿Y quiénes son ellas? Pues Concha Buica, que ya está sonando con su No habrá nadie en el mundo, y otra de mis canciones preferidas, que te lo va a cantar Pastora Soler, En mi soledad.

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Bueno, pues mañana madrugas conmigo y lo compruebas. Hasta entonces, sigue disfrutando de este pedazo de canción.

Las 8:30 de la tarde, yo muchas veces lo digo así de claro, como hay que currar los domingos, para mí los lunes también son un poquito de fin de semana. Si eso te ocurre a ti, a que los lunes también los conviertes en final del fin de semana, pues bienvenido, porque aquí en Dadilé tenemos tu canción, es esta.

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Las 8 de la tarde y 38 minutos en este día, pues que es una canción, el 7 de septiembre de Mecano. ¿Y cuántas canciones de cosas cotidianas se han convertido en canciones? Pues la última, hablando de desamor y de ese amor no correspondido. Bueno, de un auténtico peliculón, lo que te va a cantar el barrio aquí en Radio

0: Muchos habrían pensado que había tirado la toalla, pero en todo este tiempo él no ha parado de hacer buenas cosas en torno a la música, acompañando, por supuesto, a su media naranja, a la Flaca. Ahora viene con otra media naranja, que es Juan Cid. ¿Y yo de quién te estoy hablando? Pues de Junior Míguez. Aquí llega, Me Llaman Loco.
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Va terminando el verano y muchos se están volviendo al gimnasio a hacer un poquito de, bueno, de deporte, que nunca está de más. Y ¿qué te parece si te acompaño con más canciones? Porque llega María Peláez, Javi Cantero o Rebujitos con esta.

Las 9 de la noche, las 8 en Canarias, acompañándote lo que queda de este 7 de septiembre, este lunes, y aquí llegan más canciones.

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Pues sí, nos hemos levantado hoy lunes. Muchos papás y mamás empezando ya el cole. Nuestros hijos ya están volviendo a la rutina. Bendita rutina. Y nunca está de más eso de aprender idiomas. Con esto de la vuelta al cole, pero venga, yo te ayudo. Bueno, o ella.

0: Y seguimos recordándola aquí en Radio Lea, la gran María Jiménez, que nunca se callaba nada. Y ahora, 9 y 17, llega María Carrasco con la fiesta de la vida.
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Vamos ya camino de las 9:30 de la noche, pasada por aquí la fiesta de la vida. María Carrasco, canciones vitalistas, por supuesto, y optimistas para afrontar lo que nos queda de semana, que, bueno, queda todavía mucho. Ahora llegan Manuel Carrasco y Rafael y Decay con El alma en pie.

Yo sigo acompañándote en esta noche ya de lunes 7 de septiembre. Llegamos a las 9 y media. ¡Qué gustazo! Su nueva canción se llama Ella, lo nuevo de Hugo Salazar, aquí en Radio Lee.

Pues un buen momento para recordarte que te tienes que descargar la aplicación de Radio Lee, es totalmente gratuita, puedes escucharnos estés donde estés, volver a escuchar nuestros programas y por supuesto, pues no perder la alegría de la música. Y alegría la que traen ellos, Alberto Toral y Sheila Jiménez.

0: Pues seguimos con parejas musicales, vamos acercándonos a las 10 de la noche. Y ahora, ¿qué tal si escuchamos lo nuevo de Manuel Muñoz y Gonzalo Alhambra? ¿Dónde? Pues en Radio Le.
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Siempre lo decimos cuando nos golpean esas malas noticias, que hay que aprovechar cada minuto que te da la vida porque es un auténtico regalo. Pues como regalo, esto que nos han traído Manuel Muñoz y Gonzalo Alhambra. Ahora, y en nada... Rafael del Estap, Los Chichos con Seguridad Social o una de las grandes canciones de la Mari y su banda, Chambao.

Yo espero que no lo hayas dejado para lo último y que, bueno, estéis ya en la cocina preparando la cena. Son las 10 de la noche, las 9 en Canarias. Saludos de Antonio Almagro.

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Las 10 de la noche y 11 minutos, ¿estáis viviendo un mal momento de pareja? Bueno, pues antes de que llegue la ruptura, yo creo que esta canción os va a ayudar, os va a consolar y os va a hacer reflexionar. Josué Rarujo.

Ya sabéis que ha presentado nuevo disco, Color Fania, un disco de sobra recomendado por Radio Lee, porque ahí se encuentran grandes canciones, como este, Bamboleo. Cuando el amor...

Lo mismo me equivoco, pero estoy más que seguro van a caerle muchos premios y reconocimientos al nuevo disco de Niña Pastori, Color Funny. Ahí lo dejo. Ahí se encontraba ese bamboleo. Y llegan más canciones, El Arrebato o Peret con El Muerto Vivo.

Muy buenas noches, son las 10:30, es lunes, bueno, le queda ya poquito a este lunes. ¿Necesitas una de fiesta? Venga, la nueva de Raya Real, Fénix.

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Ya sabes que en Radio Lea apoyamos el talento y el talento juvenil, el que tienen ellos, estos granaínos. Por cierto, Granada es un sitio, bueno, para que lo disfrutes, ya sea estudiando o ya sea de visita turística, cultural, histórica. Lo tienen todo y además musical con ellos, con Kike y Manu, que me llamen loco. A veces

Yo lo sé, sin que tú me lo digas, pero esta canción es una de tus favoritas, porque habla un poco de nosotros. Así somos, Fraderita y Sabor de Ventas.

es que seguro que tú, como yo, somos gente humilde, callejera y muy de pueblo. Bueno, o de ciudad y de salir siempre que se puede, pero mirando la cartera, todo hay que decirlo. Fraderita y Sabor de Ventas, así somos. Van a llegar ahora Saraima, María Vidal y también Medina Zahara.

Venga, y juntos le vamos a poner la guinda a esta hora y preparándote más canciones para esta siguiente. Estamos despidiendo ya este lunes 7 de septiembre. Sigue aquí, claro, en Radio Lee.

Saludos de Antonio Almagro, una hora más y le decimos adiós a este primer día de la semana, de la vuelta al cole, de muchas cosas. Son las 11, las 10 en Canarias. Estás aquí en

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1: No es una figura femenina, no es una figura humana, es más bien explicando pues ese enamoramiento del día a día, del paso de la vida. Esta flamenca con lunares que nos ha cantado Miguel Campello y que es también otra de nuestras apuestas musicales. Y nada, llegamos a las 11:30 en esta noche de lunes, que le queda bien poquito. Ahora con María Jiménez y con otra de esas grandes voces de nuestra música, Rosario.

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Soy Elena Palomo y me encanta asomarme por aquí entre canción y canción para saludarte. Y también para recordarte que mañana tenemos una cita. Desde las 7 de la mañana en Café Olé.

Yo creo que lo malo ya ha pasado. Este lunes que se nos ha hecho cuesta arriba, pues ya le queda bien poquito. Son las 11:30 de la noche y aquí llega Me Sobra Quererte, la nueva de...

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0: Bendito.
1: Radio Rey. Es otra de las que nos gustan, a ti y a mí, la nueva de María Artés y Maki.
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Ella lo ha contado en alguna entrevista que para amar hay que aprender a soltar. Y eso quiere decir un poquito, pues, dejar atrás un amor o liberarse de un apego y aprender, pues eso, a soltar, a quitarle lastre la vida. Trenza mía, Blanca Paloma. Poquitas canciones que me van quedando ya para despedir este 7 de septiembre. Los Chichos, Alicia Fernández o una pareja, Nuria Fergó y Manu Tenorio, que ya suena aquí en Radio Le.

Yo espero que hayas disfrutado de estas 4 horas con lo mejor de la música española. Yo me marcho. Ya sabes que toda esta próxima madrugada te esperan buenas canciones, como siempre en Radio Ley. Volveré a eso de las 5 de la madrugada. Si quieres, aquí nos escuchamos. Feliz noche, Antonio Almagro.

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